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gracias, Señor, porque tú nos rescataste. Con tu amor nos rescataste. Vamos, dale gracias, dale gracias, dale gracias. No te canses de darle gracias. No te canses de darle gracias. Tu amor me rescató. Tu amor me limpió. Tu amor me dio vida eterna, Señor. Por eso cantamos. Por eso cantamos.

0: El asombroso Alan, escena de los perros, toma uno.
1: ¿Muchachos?
0: Sí, Alan.
1: A ver si entiendo. Yo me pongo este disfraz de gato con la palabra pecado en el frente y luego digo, Dios odia el pecado.
0: Así es, Alan.
1: ¿Esto es seguro?
0: ¿De qué hablas?
1: Pues la parte donde gateo a la jaula de los enormes perros de Alaska y maullo como gato.
0: Creo que no estás entendiendo, Alan.
1: Ah, sí. Dios odia a los pecadores.
0: No, Dios odia el pecado en nosotros. Es el pecado o rebelión lo que nos separa de Dios. Dios ama al pecador, Alan.
1: ¿En serio?
0: Sí, por eso mandó a Jesús a morir en la cruz, para pagar el precio de nuestros pecados.
1: Es verdad.
0: Ok, toma uno y acción.
1: Dios odia el pecado.
2: Lindo perrito.
1: Dios realmente odia el pecado. ¡Atrás! ¡Atrás! ¡Muchachos, ya terminé! ¡Sáquenme de aquí!
0: Alan, ¿cómo estás maullando?
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3: ¿Qué tal, querido amigo o amiga del programa Cruzada con Luis Palau? Mi nombre es Jorge Escopazo y quiero darle la más cordial bienvenida a este nuestro punto de encuentro en la radio, donde estudiamos diariamente la Biblia, la Palabra de Dios, junto a miles de oyentes alrededor del mundo, quienes escuchan nuestros programas a través de las emisoras que lo transmiten, como así también a través de nuestro sitio en internet, luispalau.net. Y en este día comenzamos con una serie de mensajes que lleva por título Conciencia Transparente.
4: ¿Cómo se consigue una conciencia transparente? ¿Cómo maneja una persona cuando siente un profundo sentido de culpa en su conciencia? Toda persona, quiéralo o no confesar, lleva encima un tremendo sentido de culpa. Hay temores, hay desprecio por otras personas, y esencialmente todo ser humano se encuentra vacío, confundido, atemorizado y lleno de desprecio, lleno de inseguridad. No hace mucho tiempo, un amigo nuestro, de nuestra familia, en cierta enorme ciudad metropolitana dijo: voy a dejar a mi esposa y voy a salir de viaje, porque dijo, tengo que encontrarme, tengo que encontrarme. Esa frase se ha vuelto de moda en estos días. Un querido amigo mío, muy buen joven, un cristiano verdadero, me volvió a decir lo mismo no hace mucho tiempo: Luis, tengo que darme un tiempo de vacaciones porque tengo que encontrarme. ¿Qué quiere decir la gente cuando usa esas frases? ¿De qué está hablando? O mejor dicho, primero, ¿por qué es que millares de personas hoy por hoy van al psiquiatra? ¿Sabe cuál es la razón principal? Porque hay culpa en la conciencia, culpa que no está resuelta. El psiquiatra, sin embargo, puede diagnosticar y hacer confrontar al individuo cuál es su problema. Y es por ello que millares de personas en este siglo XX, porque la psiquiatría es una ciencia del siglo XX, van al psiquiatra. No van al pastor, no van al sacerdote, están yendo al psiquiatra. Y los psiquiatras tienen una tremenda habilidad, tras años de estudio y de experiencia, de analizar o hacer confrontar los problemas del individuo. Pero hay una cuestión. El psiquiatra sincero reconoce, y yo tengo muchos amigos que lo son, que no puede quitar las culpas, no puede limpiar la conciencia. La labor principal del psiquiatra es señalar el problema, analizar las raíces y resolver no el problema, sino señalar posibles escapes y sanidades. Pero la culpa el psiquiatra no la puede quitar, ¿no es así? En segundo lugar, hay tres venenos que causan el quebrantamiento emocional, lo que alguna gente llama un surmenage, un problema emocional. Tres venenos. Primero, el veneno de la amargura. Muchas personas corren y tienen que correr al psiquiatra porque la amargura los está destrozando. Puede ser amargura que ellos consideran bien fundada, por ejemplo, un marido que les abandona, un suegro o un yerno que no les trata bien. Pero sea cual sea la razón, la amargura causa quebrantamientos emocionales. Segundo, la irresponsabilidad. Una persona desordenada, desorganizada, indisciplinada, crea problemas para sí mismo y para su familia y para su empleo. Como consecuencia, por su irresponsabilidad, su falta de disciplina, vienen los quebrantos emocionales porque viene un sentido de culpa. Tercero, la culpabilidad es un veneno que crea quebrantos emocionales. El pecado. La Biblia lo llama pecado. El hombre moderno lo llama sentido de culpa, pero es la misma raíz, el mismo problema. Es el egocentrismo procurando vivir la vida separado de Dios. Ahora, en tercer lugar, quiero mencionar cinco reacciones comunes cuando una persona está amargada o es irresponsable o lleva un sentido de culpa por su pecado en la conciencia. Cinco reacciones. Primero, algunos reaccionan con hostilidad. Se vuelven violentos, atacan a los demás, desprecian a sus familiares, a veces a sus seres más queridos. Con su lengua desparraman veneno, tratan de destruir a otros para encubrir y tapar, por reacción íntima de su subconsciente, para tapar su quebranto emocional, su amargura, su irresponsabilidad o su culpabilidad. Mi amable oyente, ¿es usted una persona hostil? ¿Pasa usted gran parte de su vida acusando a los demás? La Biblia dice, mirad que ninguna raíz de amargura crezca en vosotros y os destruya. Esa es la primera reacción, la hostilidad, la violencia, el acusar a los demás. Segundo, el alcoholismo o las drogas. Muchas personas, cuando ven que no pueden resolver su problema de culpa, cuando no pueden liquidar su amargura, no pueden controlar su irresponsabilidad, no pueden lavar ni limpiar su sentido de culpa, corren y huyen al alcoholismo y a las drogas. El alcoholismo y la droga es un esfuerzo del ser humano por llenar un vacío espiritual y moral, por tapar la conciencia o por huir de la realidad de la vida. Y es por eso que una persona amargada a veces va al alcoholismo. Hay una vieja canción que yo conozco de niño en América del Sur que dice, canto por no llorar, esta noche me emborracho bien para olvidar. Sí, muchas personas corren a la botella del alcohol para olvidar, pero la verdad es que no olvidan. Por un momento pueden ocultar, tapar o, digamos, ofuscar la memoria, pero esta no se va con un trago, ni se va con una fumada de marihuana o con una inyección de otras drogas peores. Una tercera reacción común, cuando una persona no está bien en su conciencia, cuando su conciencia no es transparente, es la infidelidad en el matrimonio. Muchos individuos, hombres y mujeres, enfatizo eso, y mujeres, cuando se sienten amargados, son irresponsables o llevan sentido de culpa por alguna explicación que yo no acabo a dar, se vuelven infieles a su cónyuge. Y muchas parejas se destruyen porque han sido infieles el uno al otro procurando ocultar la conciencia contaminada y manchada. En cuarto lugar, otra cuarta reacción común frente al quebranto emocional, frente a una conciencia no transparente, es la falsa acusación propia. Por ejemplo, una persona, en vez de decir esto y esto y esto yo he cometido, está mal, debo arreglar mis cuentas, debo pedir perdón, debo pagar mis deudas, debo disciplinarme, debo perdonar a los demás, debo pedir perdón a Dios, se acusan falsamente a sí mismos. Y en vez de señalar la verdadera debilidad de su pecado y su conciencia, señalan falsas causas. Por ejemplo, dicen, es que así nací yo. Tengo mal carácter porque mi padre era de mal carácter y por lo tanto yo tengo mal carácter. O así somos todos los italianos, somos violentos. O así somos todos los centroamericanos, somos muy tranquilos. O así somos todos los... como sea. Cada uno tiene su falsa e impropia acusación. ¿Usted tiene esa costumbre, mi amable oyente, de buscar soluciones falsas a problemas reales, de acusarse a sí mismo de cosas sin importancia en vez de señalar la verdadera enfermedad? En último lugar, una reacción común de otra persona, de una persona, cuando se encuentra envenenada por la amargura, la irresponsabilidad o el sentido de culpa, es culpar a terceros, echar la culpa a los demás. Ahora, esa nunca será la solución. ¿Sabe lo que dice la Biblia? Dice así, este es el mensaje que hemos oído de Dios y os anunciamos, que Dios es luz y no hay ningunas tinieblas en él. Si decimos que tenemos comunión con Dios y andamos en tinieblas, mentimos y no practicamos la verdad. Pero si andamos en luz, como Él está en la luz, tenemos comunión unos con otros, y la sangre de Jesucristo, su Hijo, nos limpia de todo pecado. Pero si decimos que no tenemos pecado, nos engañamos a nosotros mismos, y la verdad no está en nosotros. Por otro lado, si confesamos nuestros pecados, Dios es fiel y justo. Él perdona nuestros pecados y nos limpia de toda maldad. Si decimos que no hemos pecado, le hacemos a Él mentiroso y su palabra no está en nosotros. Ahí está la palabra de Dios, mi amable oyente, para una conciencia que quiere ser transparente. Usted y yo podemos vivir con la conciencia limpia y transparente. La sangre de Cristo limpia la conciencia. ¿Usted la tiene limpia? camina en la luz.
3: Para ponerse en contacto con Luis Palau y hacerle llegar sus comentarios o sus preguntas, escríbale a la dirección de correo electrónico info@luispalau.net. info@luispalau.net. Si prefiere hacerlo a través del correo postal, escríbale a Luis Palau, apartado 15, Ciudad de Guatemala, Guatemala. Apartado 15, Ciudad de Guatemala, Guatemala. Y llegamos así al segmento musical de nuestro programa. Hoy nos acompaña Jesús Adrián Romero con la canción Razones para Vivir.

0: Y hasta aquí nos acompañaba Jesús Adrián Romero con esta preciosa melodía titulada Razones para Vivir. Y de esta forma estamos llegando al final de nuestro programa. Nos tenemos que despedir, pero si el Señor lo permite, nos vamos a reencontrar en nuestra próxima presentación. Mi nombre es Jorge Escopazo. Fue un placer acompañarle en este día. Recuerde visitarnos en nuestro sitio en internet www.luispalau.net.
1: Amigos oyentes, muchas gracias por su fina sintonía al programa de este día. Les estaremos esperando muy pronto para el próximo programa Cruzada con Luis Palau. Hasta entonces, recuerden las palabras de nuestro Señor Jesús. Felices los de corazón limpio, pues ellos verán a Dios.
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0: ¿Eres nuevo en el cielo?
1: Sí, acabo de llegar.
2: ¿Y tú qué hiciste para llegar al cielo?
1: No sé. Una vez encontré una cartera con $1,000 y le regresé todo al dueño.
3: ¿Alguna vez has pensado cómo sería si entráramos al cielo tan solo por ser buenos?
0: ¿Eso es todo?
1: Ah, sí. ¿Y tú qué hiciste?
0: Yo generosamente trabajé todos los fines de semana por 10 años vendiendo frijoles en el mercado solo para pagar la universidad de mi hijo.
1: ¡Wow!
2: Eso no es nada. Yo inventé la cura para la placebositis, la cual salvó la vida de miles de personas que ni siquiera sabían que estaban enfermos.
1: Esperen, yo me enfrenté a 12 pandilleros yo solito para proteger a una pobre viejecita.
2: ¡Wow! ¿Cuándo hiciste eso?
1: Hace un minuto.
3: La Biblia es clara al decir que el cielo es un regalo de Dios para aquellos que confían en él. No es algo que podemos ganar ni merecer. El cielo no estará

0: lleno de gente orgullosa ni presumida.
1: ¿Saben? Nunca pensé que en el cielo hiciera tanto calor.
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Te exaltamos, te damos la adoración de nuestro corazón. Recibe nuestra alabanza, Dios. Tú eres digno, solo tú eres digno de recibir gloria y honra.

0: Como naranjas de oro con incrustaciones de plata, son las palabras dichas a tiempo. Proverbios 25:11.
1: Señor, cuando veo tu grandeza y tu inmenso poder, me doy cuenta que no tengo nada que ofrecerte. Por eso vengo ante ti, Señor, ofreciéndote mi canción, mi vida, oh Dios.

que no vienes delante de Él a adorarle, a contemplar su hermosura. El Salmo 45 dice acerca de Jesús: eres el más hermoso de los hijos de los hombres. La gracia se derramó sobre tus labios. Contempla su hermosura y adórale.

0: Ok.
1: Entonces, cuando entra el juicio, ¿cuántos puntos necesito para entrar al cielo?
2: 1000.
1: No hay problema. Fui un buen esposo. ¿Cuántos puntos crees que me den por eso?
2: Oh, 2.
1: ¿2? Bueno, fui un buen doctor. Y mire que salvé vidas.
2: 3 puntos.
1: ¿No más? ¿Y qué tal aquella vez que entré a la casa en llamas para rescatar al gatito?
2: Ese estuvo bueno.
1: ¿Y?
2: 2 puntos.
1: Pero pudo haber muerto.
2: 2 puntos.
1: Ugh. Invertí mucho en ese cochino gato.
2: Lo siento.
1: Entonces, para entrar al cielo necesito...
2: 1000 puntos.
1: ¿Y tengo?
2: 7. Es hora de que se vaya.
1: Un momento. Yo soy un hombre bastante bueno. Si solo tengo 7 puntos, entonces, ¿cómo le hacen para entrar al cielo?
2: Ellos no toman la prueba.
1: ¿Qué? ¿Y por qué no?
2: Porque saben que no pueden lograr lo que Dios pide.
1: Entonces, ¿cómo entran al cielo?
2: Le han pedido a Jesús que tome la prueba por ellos. Entran con los puntos de Él, no los suyos.
3: ¿Estás poniendo tu fe en lo que tú puedes lograr o estás poniendo tu fe en Dios?
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Ustedes ya son hijos. Dios ha enviado a nuestros corazones el espíritu de su Hijo, que clama, Abba Padre. Así que ya no eres esclavo, sino hijo. Y como eres hijo, Dios te ha hecho también heredero. Gálatas 4:6-7.

0: Veamos, señor Morales. Acuéstese en este sillón y yo tomaré unas notas.
1: Ok.
0: Ahora, ¿cuál es el problema?
1: Creo que soy paranoico.
0: ¿Paranoico, señor Morales?
1: Sí. Siento que muy adentro sé lo que es bueno y lo que es malo. Sé cómo debo comportarme y que no hago lo que sé que debo hacer. Y sigo poniendo excusas de por qué no hago lo que debería. Y tengo miedo de que un día voy a estar frente a Dios y que voy a tener que dar cuentas y que no voy a tener excusas. ¡Ah! ¿Qué fue eso?
0: Nada, señor Morales. Solo rompí mi lápiz.
1: Entonces, ¿cree que estoy paranoico?
0: No, no lo está.
1: Entonces, ¿no estoy paranoico?
0: Para nada. Paranoia es cuando tus temores están basados en hechos falsos.
1: Ah, entonces todo a lo que le tengo miedo es cierto.
0: Pues así es. ¿Eh? Sabemos que hay una manera de vivir y que nadie vive conforme a ella, pero es por esa razón que Dios nos perdona, siempre y cuando aceptemos que necesitamos ser perdonados.
1: Pude haber leído eso en la Biblia.
0: Y le hubiera salido más barato. Van a ser $80.
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2: ¿Qué tal, querido amigo o amiga del programa Cruzada con Luis Palau? 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
3: ¿Cómo se consigue una conciencia transparente? ¿Cómo maneja una persona cuando siente un profundo sentido de culpa en su conciencia? Toda persona, quiéralo o no confesar, lleva encima un tremendo sentido de culpa. Hay temores, hay desprecio por otras personas, y esencialmente todo ser humano se encuentra vacío, confundido, atemorizado y lleno de desprecio, lleno de inseguridad. No hace mucho tiempo, un amigo nuestro, de nuestra familia, en cierta enorme ciudad metropolitana dijo: voy a dejar a mi esposa y voy a salir de viaje, porque dijo, tengo que encontrarme, tengo que encontrarme. Esa frase se ha vuelto de moda en estos días. Un querido amigo mío, muy buen joven, un cristiano verdadero, me volvió a decir lo mismo no hace mucho tiempo: Luis, tengo que darme un tiempo de vacaciones porque tengo que encontrarme. ¿Qué quiere decir la gente cuando usa esas frases? ¿De qué está hablando? O mejor dicho, primero, ¿por qué es que millares de personas hoy por hoy van al psiquiatra? ¿Sabe cuál es la razón principal? Porque hay culpa en la conciencia, culpa que no está resuelta. El psiquiatra, sin embargo, puede diagnosticar y hacer confrontar al individuo cuál es su problema. Y es por ello que millares de personas en este siglo XX, porque la psiquiatría es una ciencia del siglo XX, van al psiquiatra. No van al pastor, no van al sacerdote, están yendo al psiquiatra. Y los psiquiatras tienen una tremenda habilidad, tras años de estudio y de experiencia, de analizar o hacer confrontar los problemas del individuo. Pero hay una cuestión. El psiquiatra sincero reconoce, y yo tengo muchos amigos que lo son, que no puede quitar las culpas, no puede limpiar la conciencia. La labor principal del psiquiatra es señalar el problema, analizar las raíces y resolver no el problema, sino señalar posibles escapes y sanidades. Pero la culpa el psiquiatra no la puede quitar, ¿no es así? En segundo lugar, hay tres venenos que causan el quebrantamiento emocional, lo que alguna gente llama un surmenage, un problema emocional. Tres venenos. Primero, el veneno de la amargura. Muchas personas corren y tienen que correr al psiquiatra porque la amargura los está destrozando. Puede ser amargura que ellos consideran bien fundada, por ejemplo, un marido que les abandona, un suegro o un yerno que no les trata bien. Pero sea cual sea la razón, la amargura causa quebrantamientos emocionales. Segundo, la irresponsabilidad. Una persona desordenada, desorganizada, indisciplinada, crea problemas para sí mismo y para su familia y para su empleo. Como consecuencia, por su irresponsabilidad, su falta de disciplina, vienen los quebrantos emocionales porque viene un sentido de culpa. Tercero, la culpabilidad es un veneno que crea quebrantos emocionales. El pecado. La Biblia lo llama pecado. El hombre moderno lo llama sentido de culpa, pero es la misma raíz, el mismo problema. Es el egocentrismo procurando vivir la vida separado de Dios. Ahora, en tercer lugar, quiero mencionar cinco reacciones comunes cuando una persona está amargada o es irresponsable o lleva un sentido de culpa por su pecado en la conciencia. Cinco reacciones. Primero, algunos reaccionan con hostilidad, se vuelven violentos, atacan a los demás, desprecian a sus familiares, a veces a sus seres más queridos. Con su lengua desparraman veneno, tratan de destruir a otros para encubrir y tapar, por reacción íntima de su subconsciente, para tapar su quebranto emocional, su amargura, su irresponsabilidad o su culpabilidad. Mi amable oyente, ¿es usted una persona hostil? ¿Pasa usted gran parte de su vida acusando a los demás? La Biblia dice, mirad que ninguna raíz de amargura crezca en vosotros y os destruya. Esa es la primera reacción, la hostilidad, la violencia, el acusar a los demás. Segundo, el alcoholismo o las drogas. Muchas personas, cuando ven que no pueden resolver su problema de culpa, cuando no pueden liquidar su amargura, no pueden controlar su irresponsabilidad, no pueden lavar ni limpiar su sentido de culpa, corren y huyen al alcoholismo y a las drogas. El alcoholismo y la droga es un esfuerzo del ser humano por llenar un vacío espiritual y moral, por tapar la conciencia o por huir de la realidad de la vida. Y es por eso que una persona amargada a veces va al alcoholismo. Hay una vieja canción que yo conozco de niño en América del Sur que dice, canto por no llorar, esta noche me emborracho bien para olvidar. Sí, muchas personas corren a la botella del alcohol para olvidar, pero la verdad es que no olvidan. Por un momento pueden ocultar, tapar o, digamos, ofuscar la memoria, pero esta no se va con un trago, ni se va con una fumada de marihuana o con una inyección de otras drogas peores. Una tercera reacción común, cuando una persona no está bien en su conciencia, cuando su conciencia no es transparente, es la infidelidad en el matrimonio. Muchos individuos, hombres y mujeres, enfatizo eso, y mujeres, cuando se sienten amargados, son irresponsables o llevan sentido de culpa por alguna explicación que yo no acabo a dar, se vuelven infieles a su cónyuge. Y muchas parejas se destruyen porque han sido infieles el uno al otro procurando ocultar la conciencia contaminada y manchada. En cuarto lugar, otra cuarta reacción común frente al quebranto emocional, frente a una conciencia no transparente, es la falsa acusación propia. Por ejemplo, una persona, en vez de decir esto y esto y esto yo he cometido, está mal, debo arreglar mis cuentas, debo pedir perdón, debo pagar mis deudas, debo disciplinarme, debo perdonar a los demás, debo pedir perdón a Dios, se acusan falsamente a sí mismos y, en vez de señalar la verdadera debilidad de su pecado y su conciencia, señalan falsas causas. Por ejemplo, dicen, es que así nací yo. Tengo mal carácter porque mi padre era de mal carácter y por lo tanto yo tengo mal carácter. O así somos todos los italianos, somos violentos. O así somos todos los centroamericanos, somos muy tranquilos. O así somos todos los... como sea. Cada uno tiene su falsa e impropia acusación. ¿Usted tiene esa costumbre, mi amable oyente, de buscar soluciones falsas a problemas reales? ¿De acusarse a sí mismo de cosas sin importancia en vez de señalar la verdadera enfermedad? En último lugar, una reacción común de otra persona, de una persona, cuando se encuentra envenenada por la amargura, la irresponsabilidad o el sentido de culpa, es culpar a terceros, echar la culpa a los demás. Ahora, esa nunca será la solución. ¿Sabe lo que dice la Biblia? Dice así, este es el mensaje que hemos oído de Dios y os anunciamos, que Dios es luz y no hay ningunas tinieblas en él. Si decimos que tenemos comunión con Dios y andamos en tinieblas, mentimos y no practicamos la verdad. Pero si andamos en luz, como Él está en la luz, tenemos comunión unos con otros, y la sangre de Jesucristo, su Hijo, nos limpia de todo pecado. Pero si decimos que no tenemos pecado, nos engañamos a nosotros mismos, y la verdad no está en nosotros. Por otro lado, si confesamos nuestros pecados, Dios es fiel y justo. Él perdona nuestros pecados y nos limpia de toda maldad. Si decimos que no hemos pecado, le hacemos a él mentiroso y su palabra no está en nosotros. Ahí está la palabra de Dios, mi amable oyente, para una conciencia que quiere ser transparente. Usted y yo podemos vivir con la conciencia limpia y transparente. La sangre de Cristo limpia la conciencia. ¿Usted la tiene limpia? ¿Camina en la luz?
2: 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Y llegamos así al segmento musical de nuestro programa. Hoy nos acompaña Jesús Adrián Romero con la canción Razones para Vivir.

0: Y hasta aquí nos acompañaba Jesús Adrián Romero con esta preciosa melodía titulada Razones para Vivir. Y de esta forma estamos llegando al final de nuestro programa. Nos tenemos que despedir, pero si el Señor lo permite, nos vamos a reencontrar en nuestra próxima presentación. Mi nombre es Jorge Escopazo. Fue un placer acompañarle en este día. Recuerde visitarnos en nuestro sitio en internet www.luispalau.net.
1: Amigos oyentes, muchas gracias por su fina sintonía al programa de este día. Les estaremos esperando muy pronto para el próximo programa Cruzada con Luis Palau. Hasta entonces, recuerden las palabras de nuestro Señor Jesús. Felices los de corazón limpio, pues ellos verán a Dios.
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0: Yo soy Francisco Petudo para Escudriñando para Dios. Hoy estamos en la casa del pastor Rodolfo, líder de la iglesia que más rápido ha crecido en esta área.
1: Oh, gracias, Francisco. Me llamo Adolfo.
0: Claro, dime, Alonso, ¿en dónde se encuentra tu iglesia?
1: Bueno, Sara vive a 2 cuadras, Memo y su familia viven junto a la carretera y Cintia vive...
0: No me refiero a dónde vive la gente, sino en dónde se encuentra tu iglesia.
1: Pues, Francisco, te estoy diciendo, Cintia tiene un departamento...
0: No, la iglesia, el edificio grande con campanario, bancas y un órgano grande.
1: Los discípulos no tenían nada así.
0: Pero ¿en dónde se reúnen?
1: Ah, aquí.
0: Pero esto es una casa, no tiene vitrales.
1: Pues la Biblia dice que debemos juntarnos para animarnos los unos a los otros. No importa en qué tipo de edificio nos reunamos, siempre y cuando adoremos juntos.
0: Mm-hmm. ¿Y qué problemas tienen al reunirse en una casa?
1: Solo el poner y quitar las sillas.
0: ¡Ajá! ¡Las sillas! ¿Ya lo escucharon, amigos?
1: Francisco.
0: ¡Una iglesia en crisis!
1: No es tanto problema.
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2: ¿Qué tal, querido amigo o amiga del programa Cruzada con Luis Palau? Mi nombre es Jorge Escopazo y quiero darle la más cordial bienvenida a este nuestro punto de encuentro en la radio, donde estudiamos diariamente la Biblia, la Palabra de Dios, junto a miles de oyentes alrededor del mundo, quienes escuchan nuestros programas a través de las emisoras que lo transmiten, como así también a través de nuestro sitio en internet, luispalau.net. Y en este día comenzamos con una serie de mensajes que lleva por título Conciencia Transparente.
3: ¿Cómo se consigue una conciencia transparente? ¿Cómo maneja una persona cuando siente un profundo sentido de culpa en su conciencia? Toda persona, quiéralo o no confesar, lleva encima un tremendo sentido de culpa. Hay temores, hay desprecio por otras personas, y esencialmente todo ser humano se encuentra vacío, confundido, atemorizado y lleno de desprecio, lleno de inseguridad. No hace mucho tiempo, un amigo nuestro, de nuestra familia, en cierta enorme ciudad metropolitana dijo: voy a dejar a mi esposa y voy a salir de viaje, porque dijo, tengo que encontrarme, tengo que encontrarme. Esa frase se ha vuelto de moda en estos días. Un querido amigo mío, muy buen joven, un cristiano verdadero, me volvió a decir lo mismo no hace mucho tiempo: Luis, tengo que darme un tiempo de vacaciones porque tengo que encontrarme. ¿Qué quiere decir la gente cuando usa esas frases? ¿De qué está hablando? O mejor dicho, primero, ¿por qué es que millares de personas hoy por hoy van al psiquiatra? ¿Sabe cuál es la razón principal? Porque hay culpa en la conciencia, culpa que no está resuelta. El psiquiatra, sin embargo, puede diagnosticar y hacer confrontar al individuo cuál es su problema. Y es por ello que millares de personas en este siglo XX, porque la psiquiatría es una ciencia del siglo XX, van al psiquiatra. No van al pastor, no van al sacerdote, están yendo al psiquiatra. Y los psiquiatras tienen una tremenda habilidad, tras años de estudio y de experiencia, de analizar o hacer confrontar los problemas del individuo. Pero hay una cuestión. El psiquiatra sincero reconoce, y yo tengo muchos amigos que lo son, que no puede quitar las culpas, no puede limpiar la conciencia. La labor principal del psiquiatra es señalar el problema, analizar las raíces y resolver no el problema, sino señalar posibles escapes y sanidades. Pero la culpa el psiquiatra no la puede quitar, ¿no es así? En segundo lugar, hay tres venenos que causan el quebrantamiento emocional, lo que alguna gente llama un surmenage, un problema emocional. Tres venenos. Primero, el veneno de la amargura. Muchas personas corren y tienen que correr al psiquiatra porque la amargura los está destrozando. Puede ser amargura que ellos consideran bien fundada, por ejemplo, un marido que les abandona, un suegro o un yerno que no les trata bien. Pero sea cual sea la razón, la amargura causa quebrantamientos emocionales. Segundo, la irresponsabilidad. Una persona desordenada, desorganizada, indisciplinada, crea problemas para sí mismo y para su familia y para su empleo. Como consecuencia, por su irresponsabilidad, su falta de disciplina, vienen los quebrantos emocionales porque viene un sentido de culpa. Tercero, la culpabilidad es un veneno que crea quebrantos emocionales. El pecado. La Biblia lo llama pecado. El hombre moderno lo llama sentido de culpa. Pero es la misma raíz, el mismo problema. Es el egocentrismo procurando vivir la vida separado de Dios. Ahora, en tercer lugar, quiero mencionar cinco reacciones comunes cuando una persona está amargada o es irresponsable o lleva un sentido de culpa por su pecado en la conciencia. Cinco reacciones. Primero, algunos reaccionan con hostilidad. Se vuelven violentos, atacan a los demás, desprecian a sus familiares, a veces a sus seres más queridos. Con su lengua desparraman veneno, tratan de destruir a otros para encubrir y tapar por reacción íntima de su subconsciente para tapar su quebranto emocional, su amargura, su irresponsabilidad o su culpabilidad. Mi amable oyente, ¿es usted una persona hostil? ¿Pasa usted gran parte de su vida acusando a los demás? La Biblia dice, mirad que ninguna raíz de amargura crezca en vosotros y os destruya. Esa es la primera reacción, la hostilidad, la violencia, el acusar a los demás. Segundo, el alcoholismo o las drogas. Muchas personas, cuando ven que no pueden resolver su problema de culpa, cuando no pueden liquidar su amargura, no pueden controlar su irresponsabilidad, no pueden lavar ni limpiar su sentido de culpa, corren y huyen al alcoholismo y a las drogas. El alcoholismo y la droga es un esfuerzo del ser humano por llenar un vacío espiritual y moral, por tapar la conciencia o por huir de la realidad de la vida. Y es por eso que una persona amargada a veces va al alcoholismo. Hay una vieja canción que yo conozco de niño en América del Sur que dice, canto por no llorar, esta noche me emborracho bien para olvidar. Sí, muchas personas corren a la botella del alcohol para olvidar, pero la verdad es que no olvidan. Por un momento pueden ocultar, tapar o, digamos, ofuscar la memoria, pero esta no se va con un trago, ni se va con una fumada de marihuana o con una inyección de otras drogas peores. Una tercera reacción común, cuando una persona no está bien en su conciencia, cuando su conciencia no es transparente, es la infidelidad en el matrimonio. Muchos individuos, hombres y mujeres, enfatizo eso, y mujeres, cuando se sienten amargados, son irresponsables o llevan sentido de culpa por alguna explicación que yo no acabo a dar, se vuelven infieles a su cónyuge. Y muchas parejas se destruyen porque han sido infieles el uno al otro procurando ocultar la conciencia contaminada y manchada. En cuarto lugar, otra cuarta reacción común frente al quebranto emocional, frente a una conciencia no transparente, es la falsa acusación propia. Por ejemplo, una persona, en vez de decir, esto y esto y esto yo he cometido, está mal, debo arreglar mis cuentas, debo pedir perdón, debo pagar mis deudas, debo disciplinarme, debo perdonar a los demás, debo pedir perdón a Dios, se acusan falsamente a sí mismos. Y en vez de señalar la verdadera debilidad de su pecado y su conciencia, señalan falsas causas. Por ejemplo, dicen, es que así nací yo. Tengo mal carácter porque mi padre era de mal carácter y por lo tanto yo tengo mal carácter. O así somos todos los italianos, somos violentos. O así somos todos los centroamericanos, somos muy tranquilos. O así somos todos los... como sea. Cada uno tiene su falsa e impropia acusación. ¿Usted tiene esa costumbre, mi amable oyente, de buscar soluciones falsas a problemas reales, de acusarse a sí mismo de cosas sin importancia en vez de señalar la verdadera enfermedad? En último lugar, una reacción común de otra persona, de una persona, cuando se encuentra envenenada por la amargura, la irresponsabilidad o el sentido de culpa, es culpar a terceros, echar la culpa a los demás. Ahora, esa nunca será la solución. ¿Sabe lo que dice la Biblia? Dice así, este es el mensaje que hemos oído de Dios y os anunciamos, que Dios es luz y no hay ningunas tinieblas en él. Si decimos que tenemos comunión con Dios y andamos en tinieblas, mentimos y no practicamos la verdad. Pero si andamos en luz, como Él está en la luz, tenemos comunión unos con otros, y la sangre de Jesucristo, su Hijo, nos limpia de todo pecado. Pero si decimos que no tenemos pecado, nos engañamos a nosotros mismos, y la verdad no está en nosotros. Por otro lado, si confesamos nuestros pecados, Dios es fiel y justo. Él perdona nuestros pecados y nos limpia de toda maldad. Si decimos que no hemos pecado, le hacemos a él mentiroso y su palabra no está en nosotros. Ahí está la palabra de Dios, mi amable oyente, para una conciencia que quiere ser transparente. Usted y yo podemos vivir con la conciencia limpia y transparente. La sangre de Cristo limpia la conciencia. ¿Usted la tiene limpia? ¿Camina en la luz?
2: 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Y llegamos así al segmento musical de nuestro programa. Hoy nos acompaña Jesús Adrián Romero con la canción Razones para Vivir.

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0: Aquí estamos en la Antártida, donde el asombroso Alan se lanzará desde este barranco sin nada que evite que caiga a las congeladas aguas, más que este hilo atado a sus bermudas.
1: Muchachos, ¿qué sucedió con la cuerda industrial?
0: Alan, este hilo representa cómo la mayoría de la gente confía en sus propias obras para entrar al cielo.
1: Ah, pues yo prefiero confiar en una cuerda enorme.
0: Una cuerda industrial representaría el poder de Dios para salvarte.
1: Bueno, ¿y por qué no mejor ilustramos el confiar en Dios en lugar de nuestras buenas obras?
0: Entonces no necesitaríamos a un doble.
1: Ah, pues este hilo está muy pequeño.
0: Al igual que nuestras buenas obras comparadas a un Dios santo y perfecto. Ok, hagámoslo.
1: Está bien amarrado este hilo. ¡Esperen! ¡Esperen!
0: Ok, bajen la cuerda industrial para subirlo.
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permanezca en ustedes lo que han oído desde el principio. Y así ustedes permanecerán también en el Hijo y en el Padre. Juan 2:24.

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Mi pueblo habitará en un lugar de paz, en moradas seguras, en serenos lugares de reposo. Isaías 32:18.

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1: 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Lo pude sentir, mamá. Yo lo sé, mamá. Yo lo sé.
2: Cada día oro por ti.
1: Gracias, mamá.

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0: pertenece. Dios tu vida la enriquece. Sonría, hermano, sonría.
1: Bueno, muchachos, vengan para acá, vengan para acá. Eso, así me gusta.
0: Muchachos, estos tambores para el rey van a sonar. Muchachos.

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2: Buenas, buenas, mi gente. Let's get real, let's get real. Esto es para despertar a todos los que están durmiendo. Vamos a subir un poquitito ahí el volumen de esta de este programa maravilloso, saludando con amor, con deseo de que este mensaje que estamos dando en nuestro programa, primeramente me presento, soy Drialis Muñoz, asesora y agente de seguros, y siempre tratando de identificar, Dios mío, ponlos para que escuchen. Hay mucha gente que me dice, Drialis, ¿sabes que tu programa salvó? Un señor que me dijo, me salvó tu vida y me ha salvado la vida. Me ha salvado la vida muchas veces escucharte. Porque yo recuerdo que cuando en un tiempo de mi vida tuve un trabajo de madrugada, terminaba a las 6 de la mañana. ¿Y sabes lo que es trabajar de 12 a 6 de la mañana? Trabajaba aquí en un programa de radio como locutora. ¿Cuántas veces, Dios mío? Yo te lo juro, yo no sé, yo sé que mis ángeles y mi Dios, mi Cristo amado, me protegieron porque me quedé dormida en la luz. Entonces, cuando yo hago estas bullas, cuando yo canto, cuando yo digo, ¡estamos aquí! Y aplaudo, es para que tú, si estás conduciendo, si vas de regreso a casa con muchísimas horas que ya trabajaste, si vas al trabajo y todavía tienes sueño, te despiertes que estoy contigo para darte ese mensaje de amor, esta educación que hacemos para nuestros latinos, para nuestra comunidad. Aquí hablamos de seguros, hacemos cuentecillos, hacemos testimonios, hacemos reír a mi gente, hay veces los hacemos llorar, no es mi intención, pero siempre con el mismo propósito de que mi gente buena siempre esté informada. Voy a compartir mi número de teléfono. Claro que sí, anótalo, no si estás conduciendo, pero lo voy a repetir varias veces, así que posiblemente si estás de camino en casa o de camino al trabajo, te va a dar tiempo porque yo lo repito a través de todo el programa y es mi número personal. 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Las llamadas entran directico, las preguntas que tú tengas de seguro. Drialis, el seguro de mi auto me llegó, pero es que es impagable. ¿Puedes ayudarme a bajar ese seguro de auto? Y te vamos a cotizar. Tengo un montón de compañías donde podemos ayudar a nuestra gente a buscar precios. ¿Cuánto te cuesta esa llamadita? Eso es un minuto y la cotización es completamente gratis. ¿Y si te puedo rebajar $100 de tu pago mensual de tu seguro de auto, 50, 80? ¡Qué bonito sería! 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También tengo, por supuesto, los seguros de salud del mercado Obamacare o seguros del mercado de salud, que es realmente como se llaman. Claro, la gente le dice Obamacare porque fue creado en el periodo donde Obama era el presidente. Este tipo de seguros de salud, en este momento no estamos en el open enrollment, o sea, en el momento de inscripción y renovación, pero hay casos especiales. Si usted cambió de trabajo, si usted cambió de dirección, si usted se casó, si tuvo hijos, si se divorció, hay tantas cosas que si usted a mediados de años, si se cambió de empleo, puede y se quedó sin seguro, puede inscribirse en un seguro del mercado de salud, aunque no tengamos el momento este de inscripción, el open enrollment. Hay muchas cosas que se pueden hacer si es que usted está por uno de esos cambios de vida que le podemos ayudar con su seguro de salud. Aquí los tenemos todo. Opciones para nuestros clientes. También tenemos, por supuesto, los seguros de casa, los seguros de comerciales, los liability, seguros dentales, seguros de visión. Tenemos también, por supuesto, ayudando a nuestra gente con sus seguros de Medicare, o vamos a hablar un poco de eso. Y tenemos, por supuesto, mis bebecitos hermosos, los seguros de vida con beneficios en vida. Los seguros de vida con los reales beneficios en vida. Let's get real. Vamos con la gente real. Si usted tiene un seguro de vida y no sabe si tiene los beneficios, los reales, usted me puede llamar y yo le puedo verificar toda la información. Vamos a chequear su paquete de beneficios. Vamos a llamar a la compañía. Ahora, cuidadito. El otro día tuve una clienta que me dijo, llamé a mi agente de seguros y me dijo que tenía los beneficios en vida. Le dije, dame el paquete que te lo voy a revisar, porque yo sé que en esa compañía no tienes cobertura de enfermedades crónicas, no tienes cobertura de enfermedades críticas. Así que la clienta te dijo que tiene, el agente te dijo que tienes los beneficios en vida, pero a ver, ¿qué tipo de beneficios en vida? Porque sí, beneficios en vida también es la cobertura de enfermedades terminales. Entonces hay que preguntar, hay que investigar. Pero muchas veces, mira, tuve una muchacha, bueno, que no es agente, pero que se hace pasar por agente y habla en TikTok y todo eso. Hay que tener mucho cuidado, porque le está diciendo a los clientes que en esa compañía, que yo sé cuál es la compañía que ella trabaja, hay cobertura de enfermedades crónicas. No es agente, pero habla mal de los seguros indexados universales, habla mal de los IUL, eso no está correcto. ¿Usted quiere saber la realidad? Vamos a llamar a la compañía. Déjeme revisar el paquete oficial que le ha mandado la compañía. La compañía no miente, la compañía siempre es real. 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Si tú es que tienes un seguro de vida y dices, Dreali, yo no sé lo que tengo, ni cuánto cobertura, ni cuánto se acaba mi seguro, ni si tengo beneficios en vida o no tengo beneficios en vida. Explico un poquito más. Por ejemplo, tuve una señora que me llamó el otro día y me dice, a mí me dijeron que con mi seguro, y por eso te estoy llamando para aclarar, que mi seguro es para pagarme en muerte. Y bueno, que tengo beneficios en vida y para pagarme en el momento de muerte. Te explicó que tiene cobertura de muerte, sí, por enfermedad natural y accidental en cualquier parte del mundo. Pero si te vendieron un seguro de término, le faltó decirte un pedacito. No, cuando yo me muera, me van a pagar, le van a pagar esto a mis hijos. A ver, ¿hasta cuándo es tu seguro? Vamos a revisar el paquete. Resulta que la señora se le expira el seguro a los 63 años. Si esa señora con esa compañía fallece a los 65, ya no le van a dar la herencia a tu familia. O sea que hay que aclarar, este seguro paga cuando es un seguro de término, si estás en el término de cobertura. Si usted se aseguró por 30 años y algo le pasa, que los seguros de término son maravillosos, pero hay que explicarle bien al cliente, que no es solamente para que te mueras, no. Si usted fallece en ese periodo de tiempo, tenemos que hablar claro con nuestros clientes. Por eso es que yo problemas con mis clientes porque, bueno, me encanta hablar, explicar de más y siempre es mejor, como digo yo, hablar y dejar que el cliente también me hable sobre todas las cosas. Yo hablo mucho, pero cuando tengo un cliente que lo tengo frente a mí en una llamada vía Zoom o lo tengo por teléfono, me gusta escuchar al cliente. Es lo más importante. ¿Ves cómo yo hablo mucho, mucho explico? Pero cuando el cliente me llame, quiero saber qué es lo que necesita, qué es lo que más le conviene. Un seguro a término porque tiene todavía niños pequeños, necesita una gran cantidad de cobertura, tiene un mortgage, tiene una hipoteca que pagar, necesitas más y tienes poquito dinero porque estás empezando con una familia nueva. Tal vez necesitas un seguro a término con los reales beneficios en vida. Si es una persona que me dice, no, yo quiero acumular, yo quiero poder sacar dinero de mi póliza, entonces vamos a darle la consejería de todos los tipos. Yo nunca doy solamente la explicación de un seguro. Aunque la persona me dice, quiero un indexado, ya yo no quiero término, ya tuvo un término. Quiero el que acumula, quiero el que dura para toda la vida, quiero el que le puedo sacar dinero libre de impuestos. De todas formas, te voy a explicar el término. Porque soy así y me encanta. 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Yo soy Drialis Muñoz, asesora y agente de seguros, y aquí estoy para ayudarte. El teléfono que acabo de compartir es mi teléfono. Sí, tengo un equipo grande de trabajo, pero me gusta agarrar el rábano por las hojas, porque una de las cosas con que tengo que lidiar y tengo que mejorar es con el aprender a delegar. Y sí, tengo mucha gente en mi oficina para cotizar autos, cotizar los seguros de auto, buscar mejores precios de casa. Pero cuando se trata de seguros de vida, con los reales beneficios en vida, a término o indexados universales, me gusta explicarlo yo. Yo me gusta explicarlo yo. Es mi licencia, es mi palabra, es lo que sé explicar con todo lo que sé y con todo el mejor deseo que a mi gente le vaya muy bien. 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Si te acabas de conectar, aquí estamos, aquí estamos. Hay una preguntita que me llegó a mis redes sociales. Ay, si no me sigues, búscame en Instagram, Drialis Muñoz, y búscame en TikTok, que en TikTok hacemos live, hacemos muchas interacciones, compartimos videos en Facebook, Drialis Muñoz, y siempre aquí para ayudarte. Ahora, explícame un poquito más del retiro. Yo he hecho consejería, y claro que la consejería siempre va de manera personalizada. Hay mucha gente que me dicen que es lo mejor retirarme, de que de esto he hablado, a los para cobrar mi seguro social a los 62, a los 65, a los 67. Esto es muy personal, por eso hace falta una consulta. ¿Cuánto cuesta la consulta? Nada. De verdad que no. Yo le voy a asesorar con todo mi corazón, usted me llama. Porque hay personas que yo le digo, retírate a los 62 porque llevas trabajando un montón de años en los Estados Unidos, 30, 35 años, y me ha dicho, Drialis, estoy mal de la salud y sigo trabajando, me retiro. Si ya tu salud no está tan buena, si has pasado por cositas, si llevas muchos años reportando en los Estados Unidos, sí, esa es mi opinión, puedes empezar a cobrar tu seguro a los 62. Ahora, hay personas que no llevan tantos años trabajando aquí en los Estados Unidos. ¿Y qué sucede con eso? Que cuando usted va a retirarse, usted tiene que entender que el máximo que ellos calculan es una cantidad de 31 años. Entonces, si usted trabajó 10 años, esos 21 años le van a poner en 0000000000 y usted va a estar calculado por 10 años. Entonces, ¿le conviene retirarse a los 62 años y ha puesto dinerito solamente por 10 años? No, yo esperaría hasta los 65, hasta los 67 realmente. Si usted no tiene tantos años trabajados en los Estados Unidos, mi consejería es que usted espere un poquito más para que tenga más dinero y no lo penalicen, porque cuando uno recibe el dinero a los 62 años, sí, es bueno para las personas que, caramba, van a empezar a cobrar y todo, pero hay una penalidad de un 30%, ¿verdad? Entonces, bueno, estas personas que no llevan tantos años reportando en los Estados Unidos y que encima le van a dar poquito y le quitan un 30%, ¿les conviene retirarse a los 62? No, por eso siempre digo, esto es una consejería individual. ¿Y cómo puedes saber más? 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Ahora, a eso me pego con que hacemos los seguros de Medicare. Usted tiene que saber que yo le puedo ayudar con su seguro de Medicare. Si ya usted no está en los 64, en los 60, ya está picando los 65. Drialis, ¿qué hago? Me han llegado una cantidad de cartas y yo no sé por dónde empezar. Usted tiene 3 meses. 3 meses antes de cumplir los 65. El mes de su cumpleaños y 3 meses después, un periodo de 7 meses para comenzar esta aseguranza del Medicare. Si usted no lo hace, usted va a tener penalidades, y no lo digo que en todos los casos, pero muchos de los casos, por vida. Así que tan importante es que usted entienda que 3 meses antes de que cumpla los 65 o el mes de su cumpleaños o 3 meses después es el tiempo que tiene para hacer toda esta situación, las aplicaciones, o sea, para preguntar, para indagar. Y yo estoy aquí para ayudarle. Si usted está por cumplir los 65 años, tiene 63, tiene preguntas del retiro, del Social Security o del Medicare, marque el 786-252-0397. Para todo el mundo no es lo de retirarse, recibir el dinero del Seguro Social a los 62. Para unas personas es increíble la idea y para otras la recomendación es que espere al full retirement, a la edad del completo retiro. Ahora, vamos a hablar de una cosita más y es, la gente me dice, Andriali, si yo me retiro a los 62 años, ¿cuánto puedo tener un part-timecito? Sí, puedes tener un part-timecito, claro que sí. Pero escucha bien para que entonces no te llegue lo que no te tiene que llegar. Usted no puede ganar en ese part-timecito más de $24,480 en el 2026. Esa es la cifra. O sea que si usted dice, me voy a retirar a los 62, ¿cuánto puedo hacer más para que no me afecte el Seguro Social? $24,480 es el part-timecito que se te, pues, no se pase de esa cantidad. Es importantísimo que la gente me dice, y si me llega dinero del 401k, eso le va a llegar como un ingreso. Así que fíjese bien en esta cifra, $24,480. Si usted recibe dinero del 401k, del 401k, eso viene como ingreso. Si usted tiene un IRA tradicional, que son maravillosos, pero eso le viene como ingreso. Así que no se me pase, si usted se retira a la edad de los 62 años, de los $24,480, y si va a recibir dinero de un plan de retiro, como el 401k o un IRA tradicional, esos ingresos le pueden afectar este Seguro Social, porque de cada $3 usted va a tener, le van a quitar uno. Fíjese. Importantísimo. Ahora, si tiene un IRA, un Roth IRA, no le va a afectar. Si usted tiene un seguro de IUL, un Index Universal Life Insurance, un seguro de vida indexado universal, el ingreso que le va a llegar de esos ahorros que usted ha hecho a través de todos los años no va a interferir con esta cifra de $24,480. Por eso siempre digo, hay que prepararse para el futuro, hay que empezar a acumular. Si es dentro de una póliza de vida, lo primero es entender que esto no es algo que es para en un año sacar el dinerito. Esto es algo que es a largo plazo, que es un seguro de vida, que no es una cuenta de ahorro y que tiene muchos más beneficios. Pero dentro de esos beneficios es la posibilidad de sacar ese dinerito cuando ya le llegue esta edad dorada que usted dice, bueno, ya acumulé, y recibirlo libre de impuestos para que no se vea afectado en sus ingresos, con el Social Security. 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
3: Excelente.
2: ¿Estás ganando más de $24,480? Ah, y entonces te están quitando un dólar de cada tres. Pero no te preocupes porque eso eventualmente te lo devuelven. Ah, eso es algo que me faltó decir. ¿Ok? Que si te lo quitan porque te retiraste a los 62, ese dólar de cada tres, eventualmente después cuando ya llegues a los 67 te lo devuelven. Pero en el momento sí te lo quitan. Ahora, vamos a explicar algo muy importante. La gente quiere saber, la gente está confundida. Mi hermanito, mi hermanita que me escuchas, mi amiga, un saludo para mí, mis estudiantes de cada fin de semana. La gente me dice, Andriális, el seguro de vida que paga en vida, ¿eso es un seguro de salud? No, señor. No, señorita. El seguro de salud, ¿qué es? Un seguro que cubre y paga a los profesionales, a los hospitales, los exámenes, ¿verdad? A usted no le paga el seguro de salud. Por eso es que yo hago tanto acento, por eso es que yo hago tanto enfoque en que usted entienda la importancia de tener un seguro de vida que pague en vida. ¿Para qué lo necesito, Drialis? Si con el seguro de salud ya le van a pagar a los doctores, le van a pagar a los doctores. ¿Qué pasa? Que el seguro de salud a ellos le paga. Pero ¿quién te va a pagar a ti? Si te pasas como mis clientes que han recibido este dinero de los seguros en vida, que pagan en vida, para pagar el mortgage de tu casa, la hipoteca de tu casa, el seguro de tu auto, los biles que siguen andando y que ellos no tienen corazón. Pero hay mucha gente que espera. Hay mucha gente que dice, llevo escuchando a Adrialis. Mira, sigue Juana con la palangana. Mira que esta mujer me ha dicho. Y la voy a llamar mañana, pero mañana nunca llegó. Marca el número. 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Y yo te voy a devolver la llamada. 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Me da tiempecito para rápidamente decir algo bonito de las anualidades. Esta gente que dice, termina en una compañía, Adrialis, saco el dinero. Si sacas el dinero y tienes menos de 59 años, te van a penalizar y vas a pagar impuestos. Pero si haces un rollover, vas a pasar el dinero del que tienes en el 401k porque ya no trabajas ahí, pásalo a algo, un vehículo buenísimo, un vehículo maravilloso. A mí me encanta porque no tiene riesgos de pérdidas cuando el mercado se desploma y es una anualidad indexada. Yo te puedo ayudar para hacer ese rollover, ese pase, para que no tengas que en el momento pagar impuestos y que el dinero siga generando sin riesgos a pérdidas contra la caída del mercado. Tenemos también los seguros de hipoteca, el Mortgage Protection. Como uno de mis clientes se hizo el seguro hace 2 años, ya pasó esto, ya hace ya como 3 años que me pasó. Él estuvo conmigo 2 años y 3 meses con el seguro. Se hizo el seguro diseñado para pagar la hipoteca de su casa, se enfermó. Mientras que estuvo enfermo, le dimos el dinero. Lo que quedó cuando el cliente falleció, terminó de pagar su casa. Hay un seguro que paga tu casa. Si tú, en el periodo que tú dices, de aquí a aquí la voy a pagar, tengo 30 años para pagarla. Pero ¿qué pasa si enfermas o si falleces del punto A al punto B? Tengo un seguro que paga tu casa en su totalidad. 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Caramba, cómo se me fue el tiempo. No tuve tiempo de compartir ni mandar abrazos y besos y cariño. Y el amor de Dios que es maravilloso. Gracias por toda la gente bonita, por ti que me escuchas, que estás conectado, que me acompañas en cada programa. De verdad, te agradezco de corazón. Si necesitas alguna información una vez más para cotizar tu seguro de auto, de salud, de Medicare, dental, de visión, y sígueme por Instagram, Drialis Muñoz, sígueme por TikTok, que a unos live de estos que me ha lanzado ahí como a la guerra, me lancé sin fusil y me tiraron, pero hay que tener mucho cuidado cuando uno se mete en los live en TikTok. Pero la armadura de Dios nunca me falló. Mi gente bonita, mi Cristo que siempre me protege. Gracias, Señor, por cada día, por cada programa, por cada cliente, por cada persona que me escucha y que tal vez nunca se ha comunicado, pero que ha aprendido tanto. 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Y te dejo con mi dichito de siempre. Hazlo por ti y hazlo por los que amas.
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1: El amor más puro que puede existir, lógicamente, solo una mujer puede darlo. Es el amor de madre. Tuve la oportunidad de hacerle esta canción a mi mamá y dedicársela. Y yo creo que ustedes podrán dedicársela a cada uno a sus madres. Y los que no la tienen, pues, lo van a recordar con mucho amor y con mucho cariño. Esta canción se llama Amor de Madre.

escuchado esa voz tierna que te dice: abrígate bien, que hace frío. Comiste. Tienes que alimentarte porque estás muy flaco. O como dice mi mamá: vas a salir, vístete bonito. Que mi canto es para ti. Bendición, mamá.

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Hola, hola, hola, hola, ¿cómo estás? Buenos días, ¿cómo les va? Jackie Barrios acompañándote ya en este sábado. Hoy estamos a 9 de mayo del 2026, en donde quiera que estés. Qué bueno poder acompañarte en este sabadito. ¿Cómo estuvo tu semana? Espero que estuvo llena de bendición, que tal vez no la terminaste como hubieras querido terminarla, posiblemente, ¿no? Pero no significa que hoy Dios no te haya dado un nuevo día, como digo yo, nuevecito y de paquete, para que puedas empezar de nuevo. Fíjense que siempre digo que un nuevo día que Dios nos regala, un nuevo día que Dios nos entrega, es ese libro nuevo, esa página, el libro de nuestra vida, ¿verdad? Y este libro tiene páginas que son diarias. Y cada página que Dios nos entrega diariamente, que es un nuevo día, debemos describir las bendiciones que Dios nos ha dado. Debemos de darle gracias a Dios por lo que tenemos, por lo que no tenemos, por lo que no se nos va a dar y por los no de Dios. Fíjate que yo he aprendido que los no de Dios en este momento, aunque a veces uno no los entienda, ¿no? Porque uno dice, ¿pero qué pasó? ¿Verdad? O sea, pero Señor, si yo te escuché, yo te oré, yo te estaba diciendo. No, pero fíjate que muchas veces Dios te va a decir que no, Dios me va a decir que no. Porque la palabra de Dios dice que sus pensamientos no son los nuestros pensamientos y Él tiene cosas mejores para nosotros. Entonces, cuando Él nos dice no, no es por ahí, debemos de darle gracias a Dios y decirle, bueno, Señor, gracias por este no, que sabemos que más adelante ese no se va a convertir en un sí de bendición para tu vida y para la mía. Así es de que, bienvenidos a Diálogos con Jackie Barrios. Mire, una mañanita agradable. Más adelante te voy a estar diciendo cómo estarán las temperaturas aquí en esta área en Miami, para que vayas tú tomando tus precauciones, y también cómo estará el fin de semana. Hoy estaré platicando contigo y también traemos a una especialista, estará conmigo también acompañándome, acerca de, ¿te ha pasado que a veces conversas con alguien o hablas con alguien pero no se entiende? A veces tal vez nos adiestraron para oír pero no escuchar. Y a veces no somos buenos oidores, ¿no? Sino que nos gusta estar hablando, hablando, hablando, hablando, hablando. Y cuando la otra persona quiere hablar, como que no dejamos. Entonces, como que la comunicación no hace como no se entrelaza correctamente. Y estoy hablando de la comunicación entre los esposos, entre los matrimonios, entre el noviazgo, entre los hermanos, entre los padres e hijos, entre los hijos y los padres, en el área de trabajo, en los amigos. Así de que más adelante vamos a estar conversando acerca de este interesante tema, y como siempre en el segmento de salud te estaré trayendo también un tema bastante bonito. ¿Te gusta caminar o eres de las personas que definitivamente dices, no, Jackie, no me encanta caminar? Fíjense que es importante por lo menos caminar unos 10 a 15 minutos. Lo ideal es que camines por lo menos 25, ¿no?, minutos, pero hay personas que no están acostumbradas a caminar tanto. Pero yo te voy a estar diciendo cuáles son los beneficios. También te voy a decir por qué debes de hacerlo si no eres una persona activa y por qué el sedentarismo no es bueno en nuestra vida. Así de que esto y mucho más, y como siempre, palabra de Dios, buena música. Hoy te traigo una palabra de Dios muy bonita, así de que no se vaya. Recién empezamos aquí en Diálogos con Jackie Barrios en Almavisión 87.7 FM. Si quieres llamarnos, ¿a qué número de teléfono puedes hacerlo? Al 305-944-8133. 305-944-8133 es el número de teléfono que tenemos aquí directamente en cabina para que nos puedas llamar y así puedas sintonizar y también reportar sintonía. Estamos en la página web www.almavision.tv, en nuestras redes sociales, búscanos como Almavision Miami y baja la aplicación completamente gratis. Si todavía no lo has hecho, es Almavisión Miami. Así de que ahí estamos para usted, en donde quiera que te encuentres, sintonizando dentro y fuera de los Estados Unidos. Y nos vamos con más de la buena música. ¿Qué les parece si nos vamos con Gozo Maravilloso? Y eso es lo que nos dice 777 aquí este sábado 9 de mayo del 2026. Buenos días.

Si él tiene todo el mundo en sus manos, él tiene el mundo en sus manos, tiene tu vida y la mía en sus manos, entonces podemos tener la seguridad, mis amigos, que todo va a estar bien. Como nos dice Ivan Kraft y Danny Gokey, be alright. Yo quiero tomar este tiempecito para poder compartir contigo algo. Acerca de que todo va a estar bien. Fíjense que cuando estamos en momentos difíciles de nuestra vida, es muy difícil que nosotros podamos ver que todo va a estar bien. ¿Te ha pasado que a veces dices tú, pero ¿cuándo va a ser, Señor? ¿Cuándo va a ser que voy a estar bien? Yo quisiera estar bien. Yo quisiera sentirme bien, ¿verdad? ¿Te ha pasado eso? Déjeme que voy a poner esta la cámara un poquito acá. Ahí estamos. ¿Te ha pasado que a veces dices, Señor, ¿por qué otras personas están bien y posiblemente tienes todo lo que necesitas, pero no te sientes bien? Hay momentos en tu vida que el día está hermoso como hoy, colores hermosos, brillantes, pero tú no te sientes así adentro. Te sientes gris y no puedes disfrutar lo maravilloso que Dios tiene y nos ha dado. Hay momentos que nos sentimos así. Miren, no todo el tiempo, aunque la palabra de Dios dice que el gozo es nuestra fortaleza. Ciertamente es así. No debemos dejar que las situaciones de la vida nos quite el gozo, nos arranque el gozo, porque la palabra de Dios dice que el gozo de Dios es nuestra fortaleza. Pero hay momentos que la batería de nuestro gozo no está hasta el tope. Y a veces nos sentimos culpables, ¿no? Porque uno dice, pero es que la palabra de Dios dice que el gozo de Dios es mi fortaleza, pero yo no me siento tan gozoso. Yo no me siento tan gozosa, Jackie, ¿verdad? Pero mira, por las situaciones posiblemente que estás pasando, ¿verdad? O estoy pasando. Pero ¿sabes qué nos dice Jeremías 29:11? Porque yo sé los planes que tengo para ustedes. Para ti y para mí, declara el Señor, planes de bienestar y no de calamidad, para daros un futuro y una esperanza. Aunque hoy todo parezca incierto en tu vida, posiblemente en la mía, Dios tiene un plan perfecto para ti y para mí, así que debemos de confiar, debemos de descansar y recordar que Él nunca nos va a abandonar. Yo hoy te quiero dejar con esta pregunta. Si quieres llamarnos al 305-944-8133 y contestarla, estaría muy bien. Pero si no, puedes ahí donde estás, si vas manejando, estás en tu casa, las actividades que estás haciendo. Yo hoy te quiero preguntar, ¿en qué área de tu vida necesitas creer hoy? Hoy, no mañana. No lo que creíste ayer, no, hoy. Que todo va a estar bien. ¿Qué área de tu vida necesitas entregarle hoy a Dios? Y decirle, Señor, yo sé que si estoy en tus manos, todo, absolutamente todo va a estar bien. ¿Sabes qué he aprendido yo? Y quiero compartirte hoy esto a lo largo de mi caminar con el Señor. Que cuando yo me siento así, abrumado, me siento con situaciones difíciles en mi vida, yo no vengo a decirle, Señor, mira, por favor, tu vida, la situación. No, yo lo que le digo a Dios es, papá, porque Él es tu papá y el mío. Papá, tú conoces la situación en mi vida. Solamente te pido que me des la fortaleza para enfrentarla. Porque sé que yo tengo la victoria porque tú me la diste. Y mire, ahí dejo yo tu ansiedad, dejo todo lo que puedo venir y sentir durante el día. Y me voy contenta y me voy tranquila. Porque sé que si estoy en Dios y si tú estás en Dios, mira, todo, absolutamente va a estar bien.

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Excelente tema, la voz de Lily Goodman. Me siento bien happy. ¿Cómo estás? ¿Estás happy? ¿Estás feliz? ¿Estás contento? ¿Contenta? ¿Estás dándole gracias a Dios por este nuevo día, nuevecito y de paquete? Pues espero que sí. Jackie Barrios acompañándote en este sábado, hoy 9 de mayo del 2026. Mañana, el gran día, mis amigos. Aunque todos los días debe de ser el Día de las Madres, ¿no? Todos los días debemos de darle gracias a Dios por nuestra mamá, si todavía la tienes. Si no la tienes, pues dale gracias a Dios por la mamá que te dio y te regaló, ¿no? Pero mañana se celebra este día tan especial. Así que, como nosotros no estamos los domingos, desde hoy queremos desearles a nuestras madrecitas un feliz Día de las Madres, que me las apapachen, que las quieran, que las consientan todos los días, pero en especial el día de mañana, que fíjense que cae el Día de las Madres igual como en otros países, que es el 10 de mayo. Aquí va a caer 10 de mayo y es el segundo domingo del mes de mayo. Así de que en donde quiera que estés, si tienes a tu mami, abrázala y dale gracias a Dios por esa mamá tan hermosa que te ha dado. Fíjense que hablando de lo de las mamás o de los padres, ¿no? La palabra de Dios nos dice que debemos de honrar a nuestros padres. No dice solamente si son buenos padres. No dice si solamente se portaron bien contigo. No dice si porque hicieron todo bien, no. La palabra de Dios dice honra a tu padre y a tu madre para que tus días sean largos y bendecidos en la tierra. A veces cuando tienes un papá o una mamá, ¿no?, que han sido muy difíciles tal vez en tu vida, ¿no?, tal vez no tuviste esa seguridad de mamá o de papá, tal vez tuviste papás muy fuertes en su carácter, en su temperamento, tal vez no estuvieron ahí contigo y tal vez me puedes decir, pero Jackie, ¿yo cómo voy a honrar a un papá que nunca estuvo?, ¿verdad? ¿Cómo voy a honrar a una mamá que ni me cuidó? Yo solita ahí con mis hermanos, ¿cómo voy a honrar yo a esos papás, ¿no? Y es difícil, te voy a decir, cuando pasas por situaciones así, es difícil. Y entra a tu corazón esa semilla tal vez de enojo, esa semilla de tristeza, esa semilla de tener algo ahí contra tus papás, ¿no? Porque no estuvieron y posiblemente tal vez te pasó algo muy difícil en tu vida, ¿no? Pero fíjate que es importante que nosotros sanemos esa área de nuestra vida. Tal vez lo que nos tocó pasar no es nuestra responsabilidad o no fue nuestra responsabilidad en nuestra niñez. Pero en nuestra adultez, sí es nuestra responsabilidad sanar nuestro corazón. ¿Que nos tocó doblemente? Posiblemente sí. A un joven, a un niño, a un adulto que tuvo unos papás que estuvieron ahí, que su corazón es sano. Pero muchos de nosotros posiblemente no. Yo quiero hablar de esos corazones. Si tu mami o tu papi te hirieron el corazón y estás con ese resentimiento y no has podido vivir y tal vez tienes años de no hablarle a tus papás por lo mismo, es importante que sanes esa parte de tu vida. No vas a sanar para poder sanar en el sentido, no vas a poder sanar, como te decía, en el sentido que tal vez estás pensando el día de hoy. Es que si yo no quiero darle el perdón a mis papás porque no se lo merecen, ¿no? Es que yo no quiero sanar y no voy a sanar y así me voy a quedar. Es importante que sanes. ¿Sabes por qué? Porque no sanas y no perdonas para los demás. Perdonas para ti mismo, para sanar y para liberar. Posiblemente esa falta de perdón en tu vida el día de hoy está haciendo que no puedas avanzar en la vida. Está haciendo que vivas la vida infeliz. Y es importante, mis amigos, que perdonemos. Hoy perdona. Perdona a tus papás. Ay, pídele a Dios que te ayude a perdonar de corazón. Llama a tus papás, llama a tu mamá, llama a tu papá y dile, mira, yo quiero perdonarte. Yo quiero iniciar una relación. Tal vez ya estás adulto, ya estás en la vejez, tal vez, si tienes años de no hablar con tus papás. Llámalos hoy. Llámalos y mira, a veces nos toca, te voy a decir, dar el primer paso cuando queremos sanar. Dar el primer paso cuando queremos madurar nuestra fe y nuestro carácter en Dios.
No esperes a que si él da o ella da el primer paso, entonces yo lo voy a hacer. No, muchas veces necesitamos nosotros generar esos cambios en los demás. Así que, ¿qué te parece si hoy es buena fecha, ¿no? Para que llames a tu mami y le digas, mira mamá, perdóname, ¿no? Tal vez no fui un buen hijo, tal vez no fui una buena hija también, porque a veces no somos buenos hijos, no somos buenas hijas. Y nos alejamos de nuestros papás. Así que hoy quiero invitarte a que lo hagas y puedas empezar esa relación sana, hermosa con tus papás. Nunca es tarde. Nunca es tarde. Así que ahí te la dejo. Y si tienes a tu mami, apapáchala. Dale gracias a Dios por esa mamá tan hermosa. Si ya pinta canas como la mía, si ya tiene cabecita de algodón como la mía, pues peínele la cabecita de algodón. Ya volvemos con más aquí en Diálogos con Jackie Barrios. No te vayas, ya vengo.

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1: Aquí seguimos y no nos vamos. Bueno, no nos vamos hasta las 2 de la tarde, ¿no? Que te estamos acompañando en Diálogos con Jackie Barrios en Almavisión 87.7 FM. Gracias por estarte comunicando al 305-944-8133. También puedes enviar tu mensaje a la línea de WhatsApp haciéndolo en la misma línea del 305-944-8133. Envíanos tu WhatsApp. Si quieres saludar a tu mamá, si quieres enviarnos un saludito, reportar sintonía, puedes hacerlo a través del 305-944-8133, ya sea llamada y también mensaje de texto por WhatsApp. ¿Cómo estarán las temperaturas el día de hoy? Cielos mayormente soleados, las máximas 90. Estamos con un calor en este momento, saben ustedes, pasamos la máxima supuestamente en el reporte que estamos teniendo acá, 96. ¿Será tan caluroso que está? Y las mínimas estarán en 77. No se reporta lluvia para el día de hoy en esta área. Domingo, mañana, 51% de probabilidad de lluvia. Las máximas en Fort Lauderdale estarán llegando a 93 y las mínimas en 76. Así que unos días, un fin de semana bastante caluroso aquí en Fort Lauderdale y sus alrededores. Así que hidrátese bien, tome mucha agua. Más adelante en el segmento de salud te voy a estar compartiendo acerca de por qué es necesario que caminemos. Y si eres una persona sedentaria, aguas con los sedentarios. Le voy a decir también que hay personas pues conocen la que es el sedentarismo, otras personas tal vez no. ¿Y por qué no es bueno ser sedentario? Y por lo menos, miren ustedes, si no vamos al gimnasio, si no tenemos esa disciplina, porque las personas que van al gimnasio son disciplinadas. Sí tienen que tener un alto grado de disciplina. Pero si no somos tan así, ¿verdad? O sea, dices tú, ah, pues a mí me cuesta. Yo voy al gimnasio, por ahí me quedo en la puerta y me quedo haciendo relaciones públicas en el gimnasio. Dices tú, ¿fui al gimnasio? Sí, sí, fui. Ah, güey, ¿cómo estuvo el ejercicio? Pues no sé, porque yo me quedé del otro lado ahí haciendo relaciones públicas. Hiciste ejercicio, pero con la lengua. Ay, no, pero te voy a decir, no, ya, pues fuera de broma. Pero ya fuera de broma te voy a estar diciendo, por lo menos caminemos, pues. Como decimos en el Ben Chapin, por lo menos camine, pues. O sea, dele ahí, camine sus 5 minutos. Te voy a estar diciendo por qué. Pero vámonos con más de la buena música. Aquí, sábado de diálogos, donde dialogamos más, conversamos más. Y mire, este tema me encanta. Y yo creo que va a ser una autocomplacencia. Si quieres complacencias al instante, también nos puede llamar. Pero este tema a mí me encanta. ¿Sabes por qué? Porque nos recuerda que debemos de danzar en cada temporada, como nos lo dice Christine Di Clario.

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Me encanta este tema de Lily Goodman. So good, cuán bueno eres Dios. Miren, no porque usted y yo seamos buenos. No, realmente no. ¿Sabes por qué? Porque Él es bueno. Cuán bueno, cuán bueno. Ahí donde estás, dile, cuán bueno es Dios. Gracias, Señor, por todo lo que me has dado. Mira, cuenta tus bendiciones. Hay un tema que me encanta que dice, contando mis bendiciones. Y fíjense que cuando nosotros contamos nuestras bendiciones y le damos gracias a Dios por lo que Él nos ha dado. ¿Sabes qué? Te invito ahí donde estás, ya para que hagamos el ejercicio, como dicen, ¿no? Hagamos el quiz. Ahí donde estás, empieza a contar las bendiciones que Dios te ha dado. Y te vas a sorprender de que los dedos de tu mano no van a alcanzar. ¿Sabes qué es lo que pasa? Que a veces nos estamos fijando en lo que no Dios no nos ha dado, lo que no tenemos, que dejamos de disfrutar lo que Dios sí nos ha dado. Así que dile hoy, Señor, gracias, qué bueno eres mi Dios. Gracias por todo lo que me has dado, por lo que no me has dado y por lo que viene en camino. En todo tiempo debemos de ser agradecidos, dice su palabra, ¿no? Mira, estamos recibiendo tu comunicación a través del WhatsApp. Gracias, gracias. Miren, tenemos por aquí a mi querida María. Dice, me alegro escucharte, Jackie. Dios te bendiga, me dice, que la presencia de Dios te acompañe siempre. Así sea. Mire, me mandó un, ¿qué será? Un búho, un tecolotón, como dicen por ahí, un tecolotío, decimos en Guatemala, aplaudiendo. Gracias, María, te mando un abrazo. Gracias por eso. Miren, tengo también a mi querida, a ver, aquí me está diciendo, Ingrid Díaz. Ella me dice, hola mi bella Jackie, hola, ¿cómo estás? Un saludo para ti desde Kendall. Saludos a todos los que están en Kendall, en donde quiera que estés. Me encanta escucharte. Ay, gracias. Y tu risa contagiosa, dice. No, fíjate que esa es una, ¿cómo le dicen? es un efecto. No, no, estoy bromeando. Me dice aquí Ingrid, aunque mi madre se me fue hace 3 meses, quiero felicitar a las madres que te escuchan, que Dios las bendiga y que ayude en todo. Una madre, después de Dios, es el ser más importante. Sí, fíjate que sí. Y mira, y nos puso acá, madres de Almavisión. Madres que encienden la radio de madrugada para que la primera voz en la casa sea la de Dios. Madres que oran bajito mientras hacen el café. Ay, sí, sí, sí, sí. Miren, yo puedo decirles que mi mamá ha sido una de esas mamás como muchas, ¿no? Yo creo que muchos de nosotros, si hoy estamos aquí, es por la oración bajita de muchas mamás que estaban haciendo el café, ¿no? Planchando la ropa, lavando la ropa, haciendo la comida. Despiertas en la madrugada, ¿no? Cuando no llegábamos. O llegabas tarde, o no llegabas muchas veces, ¿no? Y dice que pelean batallas de rodillas antes del desayuno, sí. Ustedes son las Anas de este tiempo, dice Ingrid, las que lloran en silencio, las que no se rinden cuando el mundo dice, no se puede. Fíjense que para ellas, nosotros siempre decimos, ah, es mi mamá. Por ejemplo, con mi mamá, ¿no? Y yo sé que mi mamita está escuchando, así de que le mando un abrazo grande. Ella sabe que la amo y se lo demuestro todos los días, ¿no? Pero mi mamá siempre, cuando uno le llegaba con ella, ¿no? A decirle, fíjate, mamá, tal cosa. Y ella decía, ok, está bien, ahí se va a poder. Uno creía y creía ciegamente que se iba a poder porque la mamá, ya le dije mamá, ya va a poder. Y como pudieran, como fuese, como se las arreglaran, siempre podían. Dice, las que no se rinden cuando el mundo dice no se puede. Las que le prometen a Dios sus amueles, aunque el corazón se les apriete al entregarlos. Madres de Almavisión, dice Ingrid, las que enseñan a orar antes que a leer. Las que ponen una Biblia en la mochila junto al cuaderno, las que con un abrazo curan lo que el mundo rompe. Sí, fíjate que cuántas veces llegamos con nuestra mamá llorando, ¿no? Porque nos hicieron el feo, porque una amiguita nos habló mal, porque alguien nos hizo algo. Y el hecho de estar con la mamá, nos sentíamos bien. Cuando nos enfermábamos, ¿no? El papá podía estar ahí, y quiero a los papás y les mando un abrazo, pero era como cuando llegaba la mamá, uno como que sentía esa seguridad de decir, ya me siento bien, ¿verdad? Hoy, el cielo se inclina para escucharlas,
porque su oración no es el ruido, es ministerio. Su cansancio no es derrota, es semilla. Su amor no es pequeño, es altar. Ingrid nos dice, feliz día de las madres guerreras de Almavisión. Que el Señor que oyó a Ana las oiga a ustedes, que sus hijos les levanten y las llamen benditas, y que sepan esto, lo que hacen en lo secreto, Dios lo ve y lo honra en público. Gracias, Ingrid, por ese poema tan hermoso que hoy lo quisimos compartir aquí en Diálogos. Gracias por compartirlo, está hermosísimo. Y como te decía, si tienes a tu mami, dale un abrazo. Si no le hablas, estás enojada o enojado con ella, llámala, arreglen, honra a tu mamá. A lo mejor a veces tu mami también fue una niña rota, que dio lo que pudo tener, lo que a ella le enseñaron y tal vez no le enseñaron. No dejes pasar más tiempo. Ahora que la tienes, ¿no? Porque cuando ya no la tenemos, estamos ahí. Hubiera hecho, si me la dieran un minutito, si pudiera. Honra la hora que la tienes. Ama la hora que la tienes. Porque cuando no está, como en el caso de mi querida Ingrid, que la añora, posiblemente ya no la vayas a tener. No esperes ese momento. Llámala ahora y dile, mamá, mire, no importa lo que haya pasado entre usted y yo. No importa lo que pasó entre vos y yo, entre tú y yo, cómo la trates, ¿no? Dile, pero ¿sabe qué? ¿O sabes qué? Hoy yo quiero empezar una nueva relación contigo. Quiero honrarte como mi mamá que ha sido y perdónense. Así que nos vamos. Me dice María, feliz día de las madres. Jack, igualmente, mi María, te mando un abrazo. Y nos vamos a ir con este tema que me solicitó Ingrid, de hecho, que es de Madiel Lara y se llama No la comparen. Así es de que nos vamos con este tema. ¿Qué te parece? De Madiel Lara. Adelante.

0: Ay, ay, ay, me encantó este tema de Madie. No me la comparen, no, no, no, no, no, no. No tiene novio porque no quiere, dice.
1: Ella no es como las otras.
0: Es cierto, hay muy, mi mamá no tiene. O sea, y nosotros fuimos los hijos de... Porque se han fijado que hay típicos hijos que no, que yo no quiero que vuelva a casar o que no tenga una pareja. Pero nosotros no, en hecho, con mi mamá, nosotros siempre le dijimos, bueno, sí, si Dios te permite y te tiene ahí a tu compañero, pues... ¿Verdad? No, no tenemos problema, pero ella fue la que decidió, después de que mi papá falleció, pues quedarse, ¿no? Sola. Entonces, ahí está. No tiene novio porque no quiere, ¿no? Excelente tema de Madiel Lara, no la comparen, aquí en Diálogos con Jackie Barrios, en Almavisión 87.7 FM. Y miren, hoy vamos a estar hablando de un tema muy interesante, como te había comentado, y es acerca de... Oímos, pero no escuchamos. ¿Cuál es la diferencia entre escuchar y oír? ¿Y por qué muchas veces no nos comunicamos de la manera correcta y otros no nos entienden? Y para ello, tengo vía telefónica que me la invité y me la traje para acá. Yo sé que ella está en las mañanas, ¿verdad? Con mi querido David, pero le dije, mire, brinque, póngase un brinquito para acá los sábados. Y la tengo aquí, es mi querida doctora Isabel Alacán. Y quiero darle la más cordial bienvenida, doctora. ¿Cómo está?
2: Hola, hola, Jackie. Hola. Feliz de estar contigo.
0: Igual.
2: ¿Cómo estás?
0: Bien contenta, mi querida doctora. Gracias por estar con nosotros este fin de semana, trayendo y conversando con usted acerca de este interesante tema. Quiero empezar, por ejemplo, ¿por qué oímos y no solamente escuchamos? ¿Cuál es la diferencia?
2: Claro que sí. Como tú dices, bueno, una cosa es oír y otra cosa es escuchar. Escuchar requiere presencia emocional. Uh-huh. Oír es automático. Uh-huh. Escuchar requiere atención, empatía, interés genuino. Y muchas veces, pues, alguien, nosotros, ¿no?, que nos habla, cuando habla, alguien habla con nosotros, quiero decir. A veces, ya aquí nos pasa... especialmente cuando estamos como preocupados por algo, sí, sí, pensamos en otra cosa. Mm. Hay personas que están hablando con nosotros y usan el teléfono. No nos miran a la cara. Entonces, a veces planean también en la respuesta. El cuerpo está presente, pero no la mente. Como que la persona está presente, pero la mente está en la la la, como dice. Entonces, a veces también escuchamos para responder, no para comprender. Mm. Y muchas personas también interrumpen, reaccionan rápido, sacan conclusiones, no hemos ni terminado la frase. ¿Te ha pasado?
0: Sí, claro. Y,
2: ¿verdad? Entonces, no se detienen a entender verdaderamente lo que la otra persona siente. Así que escuchar no es esperar su turno para hablar, como muchas veces pues piensan.
0: Ay, mira, interesante. Por ejemplo, porque a veces somos buenos para hablar, pero no escuchar.
2: Exactamente, porque estamos en eso, ¿no? Ay, déjame ver qué voy a decir. O a veces somos distraídos, no vamos a poner a todo el mundo, ¿verdad? Sí. En una categoría, porque hay gente que de repente tiene un ADHD, o sea, son difíciles para concentrar y están pensando en 20,000 cosas, pasó una mariposa, se distrajo. Entonces, eso también puede provocar una mala interpretación de que la persona, pues, no le interesa y no es así, sino que tiene, pues, una condición. Así que hay que tener cuidado. El ser humano es muy complejo, como siempre digo, Jackie.
0: Claro. ¿Cómo aprendemos, mi querida doctora Isabel, a poder escuchar a los demás? ¿Cómo podemos tener una comunicación efectiva? Estamos hablando con los papás, con la esposa y el esposo, que a veces dentro del matrimonio, dentro de una relación, es muy difícil tener esa comunicación efectiva, ¿no?
2: Claro que sí. Y sabes que ahora que mencionas eso, a veces nos cuesta entendernos, ¿no? Porque cada persona interpreta desde su propia historia también. Mm-hmm. Esta es otra parte.
0: Sí, sí,
2: Dos personas pueden vivir la misma situación y verla de una manera diferente. Entonces, nuestra interpretación está influenciada por lo que viene de atrás, nuestra crianza, nuestra personalidad, experiencias, heridas emocionales. Y es importante que en el hogar los padres puedan mostrar, enseñar esa comunicación. Últimamente hemos visto muchos padres que están ahí en el telefonito, en la computadora. Sí. Entonces es importante decirle a los hijos, cuando termine aquí, yo te voy a prestar toda la atención. Entonces desde pequeñitos irles enseñando eso, a escuchar, porque la comunicación es dos vías, no solamente una, ¿verdad? Mm-hmm. Dos días. Tú escuchas, procesas, tienes empatía, te preocupa de verdad lo que la otra persona te está diciendo mirándolo a los ojos, y después la otra persona responde. Entonces, a veces no somos pues entrenados desde la casa, desde el hogar, y nos cuesta cuando crecemos.
0: Así es. ¿Qué le podemos decir, doctora Isabel Aracán, a aquellas personas que hoy posiblemente solo son las que hablan y hablan y hablan y no dejan hablar a los demás, o viceversa, ¿verdad? Solamente oyen pero no escuchan. ¿Y cómo mejorar a nivel general nuestra comunicación? ¿Cuáles son los pasos que debemos de dar nosotros para poder tener esa comunicación efectiva que esperamos con los demás?
2: Claro que sí, muy importante esta pregunta, porque para eso traemos estos temas, ¿verdad? Sí, sí. Es muy importante escuchar activamente, prestar atención, como estaba diciendo, no interrumpir, escuchar emociones, no solo palabras, porque nosotros comunicamos con los gestos, con el movimiento de manos, con los ojos, con nuestro tono de voz. Entonces, por eso es importante, ¿no? Escuchar activamente. Validar emociones. A veces no validamos y le decimos a la persona como, ay.
0: Exagerada o exagerado.
2: Exacto.
0: ¿Verdad? Estás haciendo, ¿cómo le dicen? Estás haciendo una tormenta en un vaso con agua.
2: Sí, si eso me pasara a mí, yo hiciera esto. Hello, no te está preguntando eso. Entonces, decir como, por ejemplo, entiendo que esto te haya dolido, puedo ver que esto es importante para ti, la validación calma el sistema emocional. Vamos a expresar con claridad y respeto. La pues comunicación sana incluye honestidad, calma, respeto, ¿no? Así hay gente que está a la defensiva, sí. Defensiva 24/7. Sí, sí, sí, sí. Así que vamos a evitar esos gritos, sarcasmos, ataques personales, y a veces la gente usa las redes sociales también para pues desahogar, ¿no? Lo que no se atreve.
0: Que no está bien tampoco.
2: Exactamente, buscar comprensión, no control. Y bueno, entender, resolver, conectar. No vamos a manipular, ni a dominar, ni a imponer. El objetivo ya aquí no debe ser ganar la discusión, si hay una discusión, sino fortalecer esta relación, ¿no? Resolver conflictos con empatía, preguntar cómo te sentiste, qué necesitas de mí, y estar suficientemente en una posición de humildad para escuchar a otros, ¿no? Lo que tienen que decir.
0: Definitivamente. Y aparte de eso, yo creo que aquí tenemos que, usted decía, ser empáticos, ¿no? Porque a veces cuando nosotros queremos las cosas para nosotros, que nos escuchen, que sean empáticos con nosotros, que nos comprendan, eso sí lo casi que lo exigimos, ¿verdad? Es que tú tienes que, pero cuando nos toca a nosotros ser así, a veces es muy difícil porque estamos teniendo una actitud egoísta, ¿no? Al no escuchar al otro y no ponernos en los zapatos de los demás. Creo que ahí está el detalle, como dice Cantinflas, ¿no? ¿Verdad? Tenemos que sentir lo que la otra persona está sintiendo, ponerse en los zapatos de la otra persona y decir, wow, o sea, cómo yo me sentiría si estuviese ahí, ¿no? Entonces, creo que, y muy aparte de todo esto, mi querida doctora Isabel, es saber que debemos de dar el amor que Dios nos ha dado. Debemos de escuchar. La palabra de Dios dice, ¿verdad? Ser hacedores y no oidores. Hasta la palabra lo dice, ¿verdad? Debemos de actuar, no solamente escuchar. Así es de que, mi querida doctora, una bendición tenerla aquí. Gracias porque siempre está con nosotros. Qué bueno. ¿Dónde la pueden contactar? ¿Dónde está? Para que las personas puedan hablar con usted.
2: Nuestra página web www.isabelalacan.com, isabelalacan.com. Ahí estamos para servirles, y pues muchas gracias, Jackie, por esta oportunidad. Y saludo a ti especialmente el día de mañana, una bendición como mamá, y a todas las mamitas de que escuchan Almavisión, pues muchas bendiciones.
0: Qué linda, me gustó eso de alacrán. ¿Alguna vez le dije?
2: Se equivocan a cada rato, me dicen alacrán y yo dije, yo no pico.
0: voy con la doctora Isabel Alacrán, no sabe que un día... ¿Saben qué me dijeron a mí una vez? Siempre se confunden. A veces me dicen Jessy. O sea, me dicen no, Jackie, ¿verdad? O si no, Barry, ¿no? Barrientos. Un día, imagínense, me dijeron Jessy Barrientos y yo sentada ahí, yo, ¿es usted? Me dijo, no, yo no soy.
2: La gente que no escucha atentamente la comunicación, por eso uno tiene que ese nombre, conectarlo con algo que te acuerdes, porque eso es terrible, eso es terrible. Y yo que trabajo con, pues, con muchas personas, tengo que memorizar los nombres, porque yo soy muy mala con los nombres.
0: Ay, somos dos, somos del mismo club.
2: Un esfuerzo extra con eso. Pero
0: estuvo muy bueno eso. No, no es alacrán, mis amigos, es alacrán. Con esto nos quedamos, mi querida doctora, la quiero mucho. Será hasta la próxima.
2: Yo también. Bendiciones.
0: Muy bueno. Nosotros seguimos aquí con más en Diálogos con Jackie Barrios en Almavisión 87.7 FM. Cuando venga, les voy a contar algo que pasó. Miren que hasta la lágrima se me salió de pura risa. Les voy a contar algo que pasó hace años cuando yo trabajaba en la Cámara de Comercio en el área de seminarios y eventos. Y viene... Viene a colación a lo que dijo la doctora Isabel Alacán. Así que no se vaya. Estoy mucho más en Diálogos aquí en Alma Visión 87.7 FM. Y como ella dijo el Día de las Madres, ¿qué les parece si nos vamos con este tema de Omar Salas? Y él nos canta Madre Mía, para que se la puedas tú dedicar a tu mamá en el Día de las Madres. Ya volvemos, estamos a las 12 con 28 del mediodía.

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Hay júbilo, nos dice Maverick City Music junto a Miel San Marcos. Aquí a la programación de Diálogos con Jackie Barrios en Almavisión 87.7 FM. Recordándote que puedes llamarnos al 305-944-8133 o también puedes enviar tu mensaje de texto al WhatsApp a la misma línea al 305-944-8133, como ya varios de ustedes lo están haciendo. Así que despierta con la energía en tus mañanas de sábado.

Conversaciones que inspiran momentos por explorar aquí en Diálogos con Jackie Barrios. Ya estamos a las 12 con 40 minutos de la tarde o del mediodía. Quiero saludar, miren ustedes, qué bendición para mí poder mandar un saludo a Guatelinda, y es a mi querida prima, que es como hermana mía, que nos crecimos juntos y nos está escuchando junto a su familia, mi querida Lauren. Así que para mí ha sido una bendición y una sorpresa muy bonita que estés ahí, pues también sintonizando Diálogos. Y me dice ella, bueno, quiero escuchar qué vas a contar de lo de la Cámara de Comercio, porque les voy a contar, ella conmigo trabajamos, ella trabajó un tiempecito en la Cámara, yo trabajé un poquito más, pero en Guatemala, mi primer trabajo fue en la Cámara de Comercio de Guatemala, que allí, pues, entre otros servicios que tenían, yo estaba junto con mi Lore en el Departamento de Capacitación y Eventos. De hecho, le voy a contar a usted, voy a hacer, un pequeño recordatorio, me voy a ir unos años, no muchos, pocos, ¿verdad? Pero yo empecé ahí, y ¿saben qué empecé haciendo? Que yo no tenía ni experiencia, pero la gracia y el favor de Dios, ¿no? Que me abrió puertas ahí. Yo empecé siendo telemarketing, o sea, haciendo telemarketing para el Departamento de Capacitación, que era lo que tenía yo que hacer. Me daban unas listas así tremendas, ¿se acuerdan ustedes? Y yo tenía que llamar uno por uno, y invitarlos a los seminarios y llenar los seminarios. Como no se me dio lo de hablar, no, van a decir, ¿será yo aquí? No, sí se me dio. Pues entonces yo, en el teléfono, pues era igual, mire, sí, que lo invite. Y pues bueno, llenaba yo los seminarios, ¿no? Tanto así que éramos dos en ese departamento, y luego pues ya se extendió. Yo ya dejé de ser telemarketing y pues el señor me permitió ser pues la asistente de la gerente del departamento de eventos, ¿no? De capacitación. Bastante joven, te voy a decir. Y mi querida Lorena estuvo en esa área. Pero había, y yo creo que Lorena, y si me puedes mandar un audio, Lore, al 305-944-8133 al WhatsApp para que me digas y confirmes. Había, o hay todavía, no sé, ¿verdad?, de la vida de él, pero en aquel entonces había un expositor que se llamaba Ronnie Roche. Y viene a lo que dijo la doctora Isabel Alacrán, que le dicen la doctora Isabel Alacrán, ¿no? Entonces, en una de las llamadas que yo recibo en ese tiempo, llama una muchacha. Entonces dice, ay, miren, muy buenas tardes, quiero inscribirme, escuchen ustedes, el apellido era Roche. Y me dice, quiero escribirme para el seminario del licenciado Ronnie Mechas. Me dijo Ronnie Mechas. Y miren ustedes que, de verdad, porque profesionalismo ante todo. Yo que me quería reír, pues le dije, entonces yo vengo y la corrige, pero con mucho cariño. Le dije, claro, para el licenciado Ronnie Mechas. Ronnie Mechas, que no, Ronnie Roche. Entonces me dice, sí, a ese seminario con el. Y me vuelve a decir, Ronnie Mechas. Miren ustedes, de verdad que quise corregirla, pero no se pudo. Entonces, viene a lo que dijo la doctora Isabel Aracán. A veces solo oímos, pero no escuchamos. Y le andamos cambiando el nombre a medio mundo, ¿no? Así que ya te conté esa historia que me vino a la mente por lo que estábamos hablando con nuestra querida doctora Isabel Alacán. Así que cuidado con cambiar el nombre y mucho menos los apellidos a la gente. Eso va para mí también, porque créanme que a mí me pasa, muchas veces me pasa, pero no es que no ponga atención, es que como uno conoce tanta gente, créanme que uno dice, ay, pero será, a veces me saludan personas que yo digo, ay, Dios mío, o sea, me quedo como, sí me recuerdo de tu cara y sé, pero digo, ¿cómo era que me dijo que se llamaba? Así que cuando usted me ve a mí en la calle, dígame, hola Jackie, soy Pepita, hola Jackie, soy, entonces yo así ya sé, ¿verdad? Entonces no te cambio el nombre. Vámonos con más de la buena música aquí en Diálogos con Jackie Barrios. Y nos vamos a ir con un tema de Baez, que Baez de verdad muy bueno, te voy a decir muy bueno. Él nos canta Así es tu amor en Almavisión 87.7 FM. Venimos con un lanzamiento musical y también te voy a estar diciendo por qué es importante que hagamos ejercicio y no seamos sedentarios. Miren ustedes, este tema de Baez está bueno. Promete. Ya volvemos.

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importa lo que estés enfrentando, Dios nunca falla. Él tiene el control de tu vida y nada puede detener su amor y su plan para ti. Así que si estás en las manos de Dios, si estoy en las manos de Dios, estamos seguros y no nos hace falta nada. Como nos dice Marcos Witt, Dios imparable. Y la pregunta para ti hoy es, ¿en qué área de tu vida hoy necesitas recordar que Dios tiene el control?

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0: Ay, me encanta esta canción de Nazareth y Twice contigo, ya cuando estamos a la 1:03 de la tarde aquí en Alba Visión 87.7 FM. Diálogos con Jackie Barrios acompañándote. Recuerda que estamos de 11 a 2 de la tarde todos los sábados. Pase la voz. Comparta nuestras redes sociales. Estamos en almavision.tv, también en redes sociales, en YouTube como Almavision Miami. Y si no has bajado la aplicación, es completamente gratis, lo puedes hacer. Búscanos como Almavision Miami para que te acompañemos a donde quiera que vayas, como ya muchos de nuestros amigos lo están haciendo. Y miren, con Dios no nos hace falta nada, como nos dice Nazareth. Y quiero saludar, antes de irme con mi próximo invitado que nos trae un tema musical buenísimo que creo que nos va a poner de muy buen ánimo. Si ya estás de buen ánimo, pues este tema te va a poner aún más. Así que no te lo puedes perder, pero quiero saludar y me voy rapidito aquí al teléfono para saber a quién tenemos y quiénes me han enviado ya. Pues saluditos y muchas gracias. Ana Torres, miren, ella está en Downtown Miami y me dice, hola, Jackie, aquí ya conectada disfrutando de tus diálogos. Ay, mira, me encantó, gracias Ana. También tengo a Carlos Méndez de Coral Gables, hola a todos los que están ahí. Dice saludos desde Coral Gables, Jackie, escuchándolos con mucha energía. Qué bueno, me alegro mucho también. Laura Martínez está en Little Havana, me dice por acá. Hola, mi hermana, ¿cómo está? A todos ahí, vamos a ver. Me dice aquí, feliz de sintonizar Almavisión y disfrutando el programa, me está diciendo. ¡Ah, qué buenísimo, Laura! También dice Jorge Rivera, él está en Miami Beach. Buenos días, Jackie, dice, y Almavisión. Aquí en Miami Beach, listo, comenzando mi día con ustedes. ¡Ah, qué bueno! Así que sigue comunicándote al 305-944-8133. Si quieres llamarnos o enviar un mensajito de texto al WhatsApp, lo puedes hacer. Dicen por aquí, en el WhatsApp, ¡hola Jackie! ¡Qué bueno escucharte otra vez con esa voz que inyecta ánimo, fe y adelante! ¡Ah, qué linda! ¡Ana, hola, gracias! También vamos a ver, tengo por aquí a Ricardo. Hola, Ricardo, ¿cómo estás? Dice, ¡Jackie! ¡Qué bueno! ¿Cómo te va? Pues aquí de vuelta, miren, usted, ¿hace cuánto que estás en diálogos? Me dice que iniciaste. Este es el segundo sábado, que estamos ya de nuevo en esta nueva temporada de diálogos aquí en Almavisión. Este es el segundo sábado, pero vamos a seguir con el favor de Dios. Así que pasa la voz para que mucha gente también pueda sintonizarnos y acompañarnos en estos diálogos donde dialogamos más y conversamos más. Y yo quiero que usted escuche este tema musical.
1: Michael Paniagua, República Dominicana. Siervo Rap.
0: Fuera de Dios, no hay nada, nos dice Siervo Rap.

0: Así es, fuera de Dios no hay nada. Y no lo digo solamente yo, sino que también mi querido siervo Rap, que te tengo aquí. ¿Cómo estás?
1: Hola, buenas tardes, muchas bendiciones. ¿Cómo estás, Yaquis? Contento, feliz, pues, la invitación y la oportunidad que me brindas el día de hoy.
0: Ay, no, mira, buenísimo tema. Fuera de Dios no hay nada. Cuéntame un poquito acerca de este tema. Y que estás haciendo también featuring con Michael Paniagua, ¿no?
1: Sí, de República Dominicana nos unimos Venezuela y República Dominicana para este tema que ha sido de gran bendición. Mira, bueno, ya en los países latinos está sonando mucho en Venezuela, en una parte donde en realidad nací, Barquisimeto, Estado Lara, y la gente está contagiada con la canción, ha llegado mucho corazón y mucha gente inconversa incluso la ha escuchado y ha sido ministrada por la canción, Yaquis.
0: Sí, para los que no te conocen aún, aunque ya muchos conocen de tu música y esa buena propuesta musical que traes, cuéntanos acerca de un poquito, ¿de dónde salió Siervo Rap? ¿Cuál es tu verdadero nombre? Cuéntanos.
1: Ok, mi nombre es Alfredo Galíndez. Es mi nombre de pila, pero musicalmente, ministerialmente, ya 22 años en la música, en el ministerio evangelístico, predicando y a través de la música también, como Siervo Rap. Pero eso tiene un significado, rap tiene un significado allí.
0: Ah, bueno, pues cuéntanos qué significa rap, porque está en doble connotación, ¿no?
1: Ok, dice, rescatando almas perdidas.
0: ¡Oh! Me encantó. Por eso te decía que era doble connotación, porque Siervo Rap, porque la propuesta musical es un poquito así. Pero imagínate lo que significa, ¿no?
1: Claro. Tiene bastante alcance. De hecho, eso nació con unos jóvenes que compartimos desde nuestro inicio en la música del año 2003. Y allí, pues, Siervo Rap, ok, mira, rescatando almas perdidas. ¿Qué te parece? Me dijo uno de los chicos allí. Bueno, está bien, vamos a darle con eso.
0: Mira, no, muy bueno. Cuéntanos acerca de un poquito de tu testimonio, mi querido Siervo Rap, porque sabemos que Dios ha hecho muchas cosas en tu vida y seguirá haciendo y las está haciendo. ¿Cómo llegas tú a conocer a nuestro Dios? ¿Cómo fue ese encuentro personal de Dios? ¿Y cómo fue que te dedicaste y Dios te regaló este ministerio con esta propuesta musical tan bonita, no?
1: Vaya, esa pregunta y ministra mi vida, ¿viste? Siento la presencia de Dios a hacerme la pregunta, sí, sí. Porque en muchas entrevistas de pronto se habla musicalmente, pero no se habla de esa parte, sí, esa parte personal, cómo conocí de Dios. Conocí de Dios en el año 99, Yaquis. A través de mi hermana que me predicaba mucho. Ella nunca se cansó de predicarme, de hablarme de Cristo, hablarme de Jesús, y yo siempre la dejaba, como que decimos nosotros en nuestro país, la dejábamos carreada, la dejaba embarcada, y siempre me iba a las discotecas, a los vicios, a los juegos, y ella siempre salía, ya mira, te esperé, estuve esperándote allí, era una actividad especial de jóvenes, y pues yo nunca fui, hasta un momento donde en realidad tomé la iniciativa de ir a la iglesia y finalmente chocó con Jesús. Eso fue en el año 1999.
0: Mira, qué bonito. Sí, es que fíjate que mira, a mí me encanta en lo personal, te voy a decir, mi querido Siervo Rap, que las personas puedan escuchar de dónde Dios te sacó, ¿verdad? De dónde el Señor ha sacado tu vida, porque hay muchas personas que posiblemente en este momento están perdidas o no creen que tienen, pues, salvación o no hay respuesta para lo que está pasando. Nosotros somos el resultado de las oraciones de los demás. En este caso, tu hermana, ¿no? Que no se venció, sino que siguió orando hasta verte llegar a la presencia de Dios, ¿no?
1: Así es, mira, siento la presencia de Dios y estoy quebrantado porque vienen muchos recuerdos a mi vida de cómo llegué a la iglesia, en las condiciones de cómo llegué a la iglesia, porque a pesar de que ella me hablaba, pero yo no le ponía cuidado, me iba a las rumbas, a las discotecas y los vicios que el diablo, que el Señor lo reprende en el nombre de Jesús, ha creado, y pues me estaba desgastando, pero un día, finalmente, como te dije, firmemente tomé la iniciativa. Me acerqué a Jesús y cuando, de hecho, eran unos misioneros que fueron ese día a predicar en la iglesia. Ese día, pues ya Jesús me estaba esperando con sus brazos abiertos y me hizo el llamado. El Señor, a través de los predicadores, hablaban en inglés, pero había unos traductores allí. Yo escuché el mensaje cuando decía, Dios me decía, hoy es el día de salvación.
0: Mira,
1: hoy llegó salvación a tu vida. Y yo endurecía mi corazón y había una lucha interna en mí. Mira, había una lucha interna, pero finalmente había una persona al lado mío que yo, la vi con mucho quebranto también. Y yo dije, bueno, si esta persona pasa adelante, porque el predicador dijo, ven acá que quiero orar por ti. Si esta persona pasa adelante, esta persona hizo como un gesto de pasar adelante, pero se paró. Y yo dije, bueno, yo voy, pero yo seguí, ¿me entiendes? Él se regresó, pero yo seguí adelante. Cuando llego allí al altar, caí de rodillas, yo no sé si duré como una hora llorando. Inmediatamente comencé a hablar bautizado por el Espíritu Santo. Y yo decía, ¿qué me está sucediendo? Decía yo internamente. Pero de todo esto, algo que marcó mi vida fue que mi hermana estaba allí al lado de mí. Cuando yo me paro de rodillas, ella me abrazó y me dijo, hermanito, estaba esperando este día.
0: Ay, mira,
1: yo cuánto he orado, si tuvieras mis rodillas, como tengo mis rodillas. Pero bueno, eso de verdad que es algo muy especial, lo que Dios hace en cada persona cuando toma la iniciativa.
0: Ay, mira, yo quiero darte las gracias, mi querido siervo Rap, porque fíjate que, mira, es bonito que te hablen de la palabra de Dios y es hermoso, pero cuando hablas desde tu testimonio de lo que Dios hizo en tu vida y lo que está haciendo, ahora abriéndote puertas en este ministerio musical, con esta propuesta tan buena que has llegado a jóvenes, adultos, y mucha gente escucha tu música.
1: Claro, sí, mira, pero ha sido un trabajo arduo donde he visto la mano de Dios. Aquí incluso cuando llego acá a este país, llego de cero. De hecho, en una oportunidad toqué la puerta. Toqué muchas puertas en realidad acá en Estados Unidos, acá en Miami. Y una de esas fuiste tú y abriste la puerta, me hiciste una entrevista. No sé si lo recuerdas.
0: Sí, me recuerdo.
1: Y fue de gran bendición. Yo dije, Dios mío, llegando donde no conozco a nadie, pero ahora actualmente estoy en una iglesia muy hermosa acá en Miami. Mi pastor Franklin Rodríguez, mi pastora Margarita Rodríguez, la iglesia son me han dado esa cobertura pastoral, me han dado paternidad. He sentido eso y Dios está abriendo puertas. He estado ministrando y predicando en muchas iglesias ya acá en Miami.
0: Mira qué bueno ser parte de esa bendición, ¿no? Sí, me acuerdo. Hace unos añitos que pasó eso y me alegro mucho realmente que Dios me haya permitido pues ser parte de la bendición de tu vida, ¿no? Cuéntanos un poquito de lo nuevo que estás trayendo Siervo Rap. ¿Dónde te pueden encontrar? ¿Dónde pueden ya bajar tu música? ¿Dónde estás para que también te tengan en las actividades o los eventos que vayan a tener, ¿no?
1: Ok, mi nueva producción musical lleva como título Sigo cumpliendo mi asignación. Yo creo que me están faltando solamente 3 canciones nada más, incluyendo este tema que hice con Michael Paniagua de Dominicana, y 3 canciones, entre esas está una salsa, vengo con algo, una balada también, una adoración, estoy orando a Dios por eso, porque la gente me dice, oye, pero cántate una adoración, y estoy trabajando en eso. Ya próximamente terminamos eso allí, en Spotify, en Amazon, en iTunes, en todas las plataformas digitales puedes conseguirme, en YouTube está el video, hicimos un video allí bien virtual ese de esa canción, pero próximamente vamos a hacer un video acá en Miami, en real, pues con una storyboard, algo bien chévere.
0: Buenísimo, así de que ya lo saben, vayan, busquen, también apoyen el ministerio de nuestro querido Siervo Rap y baja ya las canciones que están muy buenas y tienen unas letras y también un mensaje muy, muy bonito que sabemos va a bendecir tu vida. Siervo Rap, gracias por estar con nosotros, que Dios te bendiga.
1: Amén, gracias. Quería aportar algo para la gente que está en sintonía, se está disfrutando. Bueno, y escuché todo el programa, lo venía escuchando con tu sonrisa, contagias a la gente.
0: Ay, qué lindo, gracias. Te voy a patentar, fíjate, mi Siervo Rap.
1: La gente, porque está en sintonía de Alma Visión, no se despeguen de esta radio que ha llegado de bendición para este país, para esta nación, para Miami, y a toda la gente que está en sintonía. Dios tiene un plan contigo. Dios te ha comenzado algo especial en tu vida, así que no te despegues de la fuente. Las aguas están agitadas. Solamente mantente conectado con Dios. Si estás allí enfermo de pronto en tu cama, declaro sanidad en el nombre de Jesús. No importa la enfermedad que tengas, Cristo sana, restaura, cambia, libera a todo el ser humano en el nombre de Jesús. Bendiciones para ti, Jackie, bendición para tu programa y para toda la gente que está en sintonía.
0: Muchas gracias, mi siervo Rap, lo que dijiste, amén, amén, amén. Y yo te dejo con este fragmento de No me hace falta nada, de mi querido siervo Rap. Ya volvemos.

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si tú, yo no sé si tú, pero a mí me pasa. El hecho de saber que soy hija de Dios, de Yahweh, el vencedor, el que todo lo puede, el que tiene el mundo en sus manos y que para él no hay nada imposible. Mira, escuchando este tema de Cristín Di Clario, Yahweh, te transmite fortaleza, te transmite fuerza, te transmite que estás en las manos de Dios, que eres su pequeño, que eres su pequeña y que Él no te deja. Mira, no sé, hoy quiero tomarme estos minutitos para compartirte este diálogo que hoy quiero compartir contigo. ¿Estás haciendo tú, tal vez, venganza en tus manos? Habrá gente que ahorita está diciendo, es que me quiero vengar por lo malo que me hicieron, es que lo que quiero es hacer, porque me hicieron mal, tal vez en alguna injusticia. ¿Estás pasando alguna injusticia en tu vida? ¿De algo que te hicieron? Y sabes que no estuvo bien. La palabra de Dios nos dice, no dice, vayan y vénganse, no. Yahweh, Dios, nos dice, mía es la venganza. ¿Sabes qué tenemos que hacer nosotros como hijos de Dios? Cuando estás pasando por una situación injusta, tal vez ahorita te están haciendo injusticia, te hicieron algo que te dolió o algo, no es nuestro trabajo ir y vengarnos o desearle algo mal a esa persona que te hizo mal. No. La Biblia dice, amén a los que nos aman. Dice la palabra de Dios, ¿verdad que no? Dice, amén a los que no nos aman. Oren por los que los persiguen. Perdonen. Es todo lo diferente. La tierra te dice, o el mundo te dice, ojo por ojo, diente por diente. Pero Dios no te dice eso. Él te dice, ama, perdona al que te hizo mal. Entonces, cuando tú haces eso, para el mundo, para la persona que te hizo daño, puede ser que diga, qué tonto, qué tonta, ¿no? Tan fácil fue hacerle daño, tan fácil fue dañarla o dañarlo. Pero no para tu papá, no para mi papá. Y si se meten con un hijito de Dios, créeme que ahí va, como todos nosotros que somos. Aquí está mi hija Camila, que ella no es de radio, ni es de micrófono, ni nada, pero aquí la tengo como mamá. Alguien se viene a meter con ella y yo salgo la tigresa que llevo dentro, ¿no? Como todas las mamás y todos los papás, ¿no? Salimos a defender a nuestros hijos. Ahora yo te hago una pregunta. ¿Tú no crees que tu papá va a venir a defender a su hijo o su hijita que le están haciendo algo? Claro que sí, claro que sí. Tú solo hazte un lado así, y dile, papá, ahí te lo dejo, ahí te la dejo. Y perdona. Mira, el perdón te libera. El perdón nunca va a dejar que el gozo tuyo se vaya por lo mismo. Porque estás limpiando tu corazón todos los días. Todos los días, miren, debemos de limpiar nuestro corazón, nuestra mente de malos pensamientos, nuestra mente de muchas cosas que traemos, ¿no? De cosas que nos hacen también. Debemos de limpiarlo. Miren, el corazón es una esponja. ¿Te has fijado que cuando echas agua, esa esponja se expande, ¿verdad? Y está cargadita de agua, pero cuando la presionas fuerte, sí, fuerte, fuerte, fuerte, después queda liviana y ya no tiene agua. Así es el corazón. Debemos todos los días de drenar. Miren, no tomemos venganza. Oremos por la gente que nos hace daño. Tal vez en el mundo puede que digan, qué tonto, qué tonta, qué fácil hacerle daño. Pero Dios todo lo apunta. Y Él es el que va a salir en favor tuyo. Así que si hoy estabas por ahí, yo no sé quién podría haber estado queriendo levantarse con sed de venganza, como dicen ahí. Hoy te digo, no lo hagas. Ve delante de Dios. Arrodíllate a Dios. Dile, Señor, tú sabes que esto es injusto, pero yo tengo un Dios justo. Y tú, mi Dios, harás justicia. Y ora por esa persona. Mira, te vas a sentir bien. Te vas a sentir bien porque es lo que Dios espera que nosotros hagamos. ¿A quién vas a agradar? ¿Al mundo que te dice ojo por ojo, diente por diente? ¿O vas a agradar a tu Padre que
antes Él nos perdonó, que antes Él nos amó. Y si tenemos a ese Dios en nuestro corazón a través de su Espíritu Santo, debemos de reflejar lo que Él es en nuestra vida. Así que ya volvemos con más aquí en Diálogo, no se me vaya. Ya me dijeron, Jackie, ¿a qué hora vas a decir lo de la caminata? ¿A qué hora vas a decir? No, ya voy, mire, se me ha extendido aquí el diálogo este, ha sido muy grande. Pero quiero agradecer, no me quiero ir sin antes agradecer, me voy a un tema musical, pero quiero agradecerle a Franci. Me dice, hola Jackie, súper, súper feliz, regresaste, no te vayas más, por favor, dice. Ah, bueno, pues meramente Dios, aquí estaremos dando lata, como dicen los mexicanos. Dice Ana, hola Jackie, dice, qué bueno escucharte otra vez con esa sonrisa. Hola, ¿cómo te va? Gracias, mi Ana. Gracias por ese saludito. Así que siga comunicándose usted al 305-944-8133. Puedes llamarnos o también puedes enviar a este mismo número de un mensaje de texto a nuestro WhatsApp. Ya volvemos con más en Diálogos a través de Jackie Barrios. Y este tema viene para todos los enamorados y para los que no están enamorados también. Bueno, es de parte de Tercer Cielo. Y ellos nos cantan enamorados y va ahí con su enamorada, con su ¿cómo le dicen? Su pareja, su parejo. Pues, ¿qué le parece si se lo dedica, no? Ya volvemos.

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Mancuerna perfecta, Daddy Yankee o DY y Alex Zurdo, ABCD. Ya cuando estamos a la 1:42 de la tarde, diálogos con Jackie Barrios en Almavisión 87.7 FM. ¿Cómo va tu tardecita? Qué bueno que estés en sintonía y que nos dejes acompañarte y nos acompañes también en esta tardecita de sábado. Y hoy sí me voy con el tema que habíamos estado posponiendo y era acerca de qué es el sedentarismo y por qué no es aconsejable que seamos sedentarios. Fíjense que el sedentarismo es un estilo de vida caracterizado por muy poca actividad física. Básicamente es pasar la mayor parte del tiempo sentado o acostado, haciendo poca o ninguna actividad que implique movimiento, como trabajos de oficina, ver televisión, a desplazarse en auto, etcétera. ¿Por qué no es bueno ser sedentario? Aquí va la información. Por ejemplo, ser sedentario afecta tu cuerpo y tu mente de muchas formas, como el corazón y la circulación. Aumenta el riesgo de enfermedades cardiovasculares, hipertensión y colesterol alto. El metabolismo y también el peso puede provocar sobrepeso, obesidad, problemas con la glucosa o diabetes tipo 2, también en los músculos y tus huesos. Disminuye la fuerza muscular y la densidad ósea, aumentando el riesgo de fracturas. Y también en las articulaciones, favorece rigidez, dolor y problemas en tus articulaciones y en la mente y en las emociones. Incrementa el riesgo de ansiedad, depresión y falta de concentración. Y fíjense que vamos más allá, la esperanza de vida, escuchen ustedes, para las personas que son sedentarias, según estudios muestran que el sedentarismo acorta la vida útil, incluso si haces algo de ejercicio ocasional. Entonces, se dan cuenta por qué no debemos de ser sedentarios. Ahora aquí viene lo importante, ¿cómo dejar de ser sedentarios si traes ya y tu cuerpo se ha acostumbrado a estar sedentario, ¿no? No empiece de golpe, no empieces así, nada de lo que empieces empieza poco a poco. Si eres una persona que no hace ejercicio o no tiene la disciplina o por el horario de trabajo, por el horario que maneja, tal vez diga, fíjate que no me da ni chance de poder ir al gimnasio. Pues mira, camina, empieza con 5 minutos. Tampoco vas a venir a caminarte media hora si no lo has hecho, ¿no? Empieza con 5 minutos, por lo menos 2 semanas. Mientras tu cuerpo se va acostumbrando, luego incrementale 10, luego incrementale 15, ve a tu ritmo y camina, toma bastante agua. Fíjate que el hecho de caminar y poner en movimiento tu cuerpo te va a ayudar, no solamente físicamente, sino que también tu ánimo va a cambiar. Hay personas que se la pasan todo el día viendo televisión y qué bueno que las la pasaran viendo prédicas de la palabra de Dios, ¿no? Santo Netflix se pasan viendo. Estoy bromeando. Ah, bueno, pero ahora está PureFlex, ¿verdad? Es PureFlex, ¿verdad? Entonces se puede. Pero no, te digo, fuera de broma, sí, se la pasan así, sedentarios, y entonces estás de mal humor, depresivo, ansioso, ansiosa, porque no haces nada. En cambio, si sales, aunque tenga con cuidado, ¿no? Pero lo más importante es, como siempre te digo, cualquier cosa que vayas a hacer, si tienes a tu médico de cabecera, pues coméntale, ¿verdad? Aquí nosotros te damos consejos genéricos, ¿verdad? Que te pueden ayudar si no tienes alguna condición preexistente, ¿no? Pero si tienes alguna condición, pues pregúntale a tu médico y que él te dé y te diga, pues, qué es lo mejor para ti. Pero bueno, hay que moverse, mis amigos, muévanse. O sea, no sabe qué, ponga siempre una visión 87.7 FM y aquí ponemos buenísima música, pues póngase usted ahí a darle a danzar ahí 5 minutos, que no vas a sentir el tiempo. Así que ya volvemos con más, me voy a despedir, vamos con un tema musical, pero volvemos ya con la palabra de Dios para podernos ya despedir de estos diálogos del día de hoy, invitándote a que nos sigas la próxima semana a partir de las 11 de la mañana. Estamos aquí en Diálogos con Jackie Barrios, así que no te vayas.

Excelente tema, la voz de Puchi Colón, Coritos Midley, aquí en la programación de Alma Visión 87.7 FM. Jackie Barrios acompañándote en Diálogos los sábados de 11 a 2. Me pidieron que colocara un fragmento, bueno, la canción que le voy a colocar, pero tengo que poner un fragmento por el formato que es, pero igual se la voy a incluir, porque aquí pues nosotros queremos que también te sientas parte de y eres parte de, ¿verdad? Pero Dios y Madre interpreta Guillermo Devia. Y esto viene para todas las madres, ¿no? Que el día de mañana estaremos, ya me incluyo yo, anteriormente cuando no era mamá, miren ustedes, yo decía, el día de las madres y mañana estarán. Y ahora digo, estaremos. ¡Ah! Estaremos celebrando nuestro día. Así que Dios y Madre nos interpreta, vamos a escuchar.

Ay, qué hermoso tema. Dios y madre, mira tú, qué bendición. Y miren, yo hoy con este tema tan hermoso que me enviaron, me dijeron, puedes incluirlo y con mucho gusto te incluimos por aquí un pedacito para que ustedes lo puedan escuchar. Pero yo quiero realmente tomarme unos minutitos para poder hablarte acerca de lo que hoy quiero dejarte. Y viene por lo del Día de las Madres, ¿no? Y mira, yo inicié con Éxodo 20:12. Honra a tu padre y a tu madre para que tus días se prolonguen en la tierra que el Señor te da. Ser hijos que honran a mamá no es solo un deber. ¿Saben qué es? Es un privilegio. Cuando la respetamos, valoramos sus enseñanzas, su amor y su sacrificio. Recibimos bendiciones de paz, protección y prosperidad en nuestra vida, porque estamos obedeciendo lo que Dios nos dice en su palabra en Éxodo 20:12. Honra a tu padre y a tu madre para que tus días se prolonguen en la tierra que el Señor te da. Hay hijos, y hoy te hablo como hija también, porque yo también soy hija. A veces nosotros queremos ser bendecidos en nuestra vida. Y a veces nos preguntamos por qué no somos bendecidos como deberíamos de ser, como el Señor lo ha dicho que vamos a ser. Posiblemente no hemos sido hijos que han honrado a sus padres. Posiblemente hemos sido hijos que hemos deshonrado a nuestros padres. Y la palabra de Dios.

pequeñitos, los hemos cuidado, hemos ayudado a caminar, los hemos alimentado, están enfermos, estamos ahí, una palabra, todo lo que hemos hecho nosotros como mamás, ¿no? Para nuestros hijos. ¿Tú te imaginas que en una mamá hubiese dicho, bueno, hay que tiene hambre, ahí mire qué come el bebé, a este quiere caminar, hay que se caiga, o lo dejaras de lado al hijo o a tu hijo, porque simplemente no te importa? ¿Y cuántos de nosotros ahora que ellos nos enseñaron, nos sacaron adelante, estamos siendo desagradecidos con nuestras mamás? Ahora queremos irla a meter a un home, allá no la soporto, no la aguanto, cállese usted, señora metida. Y la irrespetamos de esa manera. ¿Cuántos de nosotros ahora ya ni la soportamos al lado? Ya ni nada puede hacer. Ya está allá, ya ni nada hace. Imagínate que nuestra mamá nos hubiera dicho así, ay, no puede ni caminar, qué inútil está. Y, o sea, y nos hubieran de bebés. Pero no han sido así. Hoy yo te animo, te invito a que si todavía no habías honrado a tu mamá, tal vez no la has honrado, ¿no? Hoy lo empieces a hacer. Hoy habrá mucha gente, muchos hijos que necesitan levantar ese teléfono y volver a reconectar con su mamá. Hoy habrá muchas personas que están siendo redarguidos en su espíritu, en su corazón, por esa llamada que posiblemente hace mucho tiempo debiste haber hecho y que la estás postergando. Fíjense que yo siempre digo algo. Cuando ya nuestros padres no están, nosotros en la tumba lloramos por dos razones. Lloramos porque físicamente ya no lo vamos a tener, no la vamos a tener. Es difícil, mira nuestra amiga Ingrid, hace 3 mesecitos, pues su mami ya no está. Pero lloramos por ese contacto físico que ya no vamos a tener. Pero muchos de nosotros lloramos por puro remordimiento. Y empiezan los por qué. Si lo hubiera hecho, si hubiera dicho, si lo hubiera amado, si hubiera, él los hubiera, ya estando ahí en la tumba. Es que si hubiera hecho y luego estamos, Señor, si me la mandas del cielo para... ¿Por qué no lo haces desde ahora? Sea un buen hijo, sea una buena hija. Dios no nos manda porque como fueron buenos padres, entonces los vamos a honrar. La Biblia es clara, honra a tu padre y a tu madre. ¿Qué estás esperando? Que ya no la tengas aquí para empezar a amarla, para empezar a respetarla, para empezar a cuidarla. ¿Qué quieres? Que ya no la tengas físicamente para que ahí sí valore los momentos que nunca le diste o que la trataste mal. Valoremos a nuestros padres, seamos obedientes a la palabra de Dios, honremos a nuestros padres para que las bendiciones en tu vida vengan en abundancia. Y no solamente lo hagas buscando las bendiciones, es porque es un mandato de parte de Dios y nosotros debemos de obedecer, porque cuando desobedecemos, desagradamos a Dios. Así que yo con esto me despido, mis queridos amigos. Ha sido una bendición estar con ustedes hoy aquí y me voy con este tema de Luis Santiago, madre, y si Dios nos lo permite, estaremos la próxima semana aquí dialogando más, conversando más en Diálogos con Jackie Barrios en Almavisión 87.7 FM. Quédate en la sintonía.

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2: ¿Qué tal mis amigos? Mi nombre es Tony Castellanos. Les brindo la más cordial de las bienvenidas a esta nueva emisión de Mundo Deportivo. Como siempre, iniciamos con el fútbol en Europa. España, la Liga, fecha 35. Aquí juegan 20 equipos. Hoy a las 3 de la tarde, Real Sociedad estará recibiendo al visitante Real Betis. Mañana domingo, la actividad comienza a las 8 de la mañana, hora del este en Estados Unidos, por el cambio de hora del continente europeo al americano. Villarreal estará visitando a Mallorca, 10 y 15, Athletic Club de Bilbao, anfitrión de Valencia, 12 y 30 del mediodía, Real Oviedo como local ante Getafe, y a las 3 de la tarde, Barcelona recibe al Real Madrid. Tremendo choque mañana en el Camp Nou de Barcelona, España. Barcelona, anfitrión del visitante Real Madrid. Sin incluir la actividad de hoy sábado, las posiciones están así en la Liga de España, los primeros 6 lugares. La primera posición, Barcelona, en el primer lugar, 88 puntos, 29 juegos ganados, 4 perdidos, 1 empate. En los últimos 5 juegos, 5 victorias consecutivas. Derrotó al Atlético de Madrid 2-1, 4-1 se llevó a Espanyol, superó 1-0 a Celta de Vigo, 2-0 a Getafe, 2-1 al Osasuna. 89 goles a favor, 31 en contra. Es líder en este departamento ofensivo de goles anotados en la Liga de España, 89. La diferencia entre el primer y el segundo lugar son 11 puntos. Barcelona está cómodo en el primer lugar. Real Madrid, 77 puntos, 24 triunfos, 5 derrotas, 5 empates, 70 goles a favor, 31 en contra. En los últimos 5 juegos no ha estado muy estable. Perdió 2-1 del equipo de Mallorca, que está en la tabla de posiciones muy por debajo, y sin embargo este equipo Mallorca derrotó 2-1 a Real Madrid. Tiene 2 empates, a 1 con Girona y a 1 con el Real Betis, y 2 triunfos, 2-1 superó al Alavés, y en la última ronda 2-0 al Espanyol. Villarreal ocupa el tercer lugar, 68 puntos, 9 puntos por debajo de la primera posición y 20 del primer lugar. Villarreal en 34 juegos ha ganado 21, ha perdido 8, ha empatado en 5 ocasiones, ha marcado 64 goles y ha permitido 39. En los últimos 5 juegos, el Villarreal ha ganado 3, ha empatado 1, que fue cuando igualó a 1 con el equipo de Oviedo, perdió 1, cayó 1-0 del Girona y 3 victorias. 2-1, superó al Athletic Club de Bilbao y ha ganado los últimos 2 partidos. 2-1 al Celta de Vigo, 5-1 a Levante. Cuarto lugar, Atlético de Madrid, 63 puntos, 19 ganados, 9 perdidos, 6 empates, han anotado 58 goles, han permitido 37 en los últimos 5 juegos. 3 derrotas, 2 triunfos. Luego de perder 3 partidos consecutivos, cayó 2-1 del Barcelona, 2-1 del Sevilla, 3-2 Elche, ha ganado los últimos 2 compromisos. Superó 3-2 al Athletic Club de Bilbao y 2-0 al Valencia. Quinto lugar, Real Betis, 53 unidades, 13 triunfos, 14 empates, 7 juegos perdidos, 52 goles a favor, 41 en contra. En los últimos 5 juegos ha empatado 3, ha ganado 2, tiene 53 puntos. Iguala a 0 con Espanyol, a 1 con Osasuna, luego le gana 3-2 a Girona, empata a 1 con el Real Madrid, muy buen empate de Real Betis con este equipo Real Madrid, y en la última ronda, la número 34, se impuso 3-0 al Oviedo. Y en el sexto lugar, Celta de Vigo, 47 puntos, ha ganado 12, ha perdido 11, ha empatado igual cantidad 11, 48 goles a favor, 44 en contra. Últimos 5 compromisos del Celta de Vigo, le gana 3-2 al Valencia y luego vienen tres derrotas corridas. Cae 3-0 de Oviedo, 1-0 del Barcelona, 2-1 de Villarreal. Ganó en la última ronda 3-1 a Elche. Esas son las seis primeras posiciones en la Liga de España hasta este momento. Los primeros tres ya están clasificados para la fase de liga de la Liga de Campeones. El quinto lugar que ocupa Real Betis en estos momentos pasa a la fase de liga de la Liga de Europa y el sexto lugar que lo ocupa Celta de Vigo estaría clasificando para la cualificación de la Liga de Conferencia de Europa. Ya les comenté el líder en goles anotados. Es Barcelona con 89. Al finalizar la serie regular, entonces los primeros o los últimos tres del lugar 18, 19 y 20 a relegación la Liga 2. Pasamos a Italia, la Serie A, ronda 36. Al igual que en la Liga de España, aquí juegan 20 equipos también. Hoy a las 2:45 de la tarde, Lecce recibe a Juventus. Mañana domingo a las 6:30 de la mañana, hora del este, en Estados Unidos, como estará visitando a Verona. A las 9 hay dos. Cremonese como local ante Pisa, Fiorentina anfitrión de Genoa. 2 en punto del mediodía, Roma visitará al Parma. Y a las 2:45, AC Milán, anfitrión del equipo visitante Atalanta. Esa es la actividad en la Serie A de Italia para mañana domingo. Los primeros 7 en la tabla de posiciones de la Serie A de Italia. El Inter de Milán, está en el primer lugar con 82 puntos. Es líder en goles anotados con 82. Su más cercano perseguidor es Napoli, tiene 70. La diferencia entre el primer y el segundo lugar son 12 puntos. Cómodo para el Inter, que ya, dicho sea de paso, está confirmado para su pase a la fase de liga de la Liga de Campeones. El Inter en 35 juegos ha ganado 26, 5 derrotas, 4 empates, 82 goles anotados, 31 recibidos o permitidos. En los últimos 5 juegos ha ganado 4, ha empatado en una ocasión cuando igualó a 2 con Torino. Derrotó 5-2 a Roma, 4-3 como, 3-0 Cagliari y en la última ronda se impuso 2-0 a Parma. Napoli por su parte, 21 ganados, 7 perdidos, 7 empates, 52 goles a su favor, 33 en contra, 70 puntos. Diferencia de 12 entre Napoli, que está segundo, y el Inter en el primer lugar. Últimos 5 compromisos de el Napoli. Le gana 1-0 al AC Milán, iguala a 1 con Parma, pierde 2-0 de Lazio, le gana 4-0 fácil a Cremonese y empata a 0 con Como. Tercer lugar el AC Milán, 67 puntos, 19 victorias, 6 derrotas, 10 empates, 48 goles a favor, 29 en contra en los últimos 5 juegos, 3 derrotas, 1 empate, 1 victoria. Le ganó 1-0 a Verona, empató a 0 con Juventus, pierde 1-0 de Napoli, cae 3-0 de Udinese y en la última ronda el equipo de Sassuolo les ganó 2-0. 65 puntos, cuarto lugar Juventus, 18 juegos ganados, 11 empates, 6 perdidos, 58 goles anotados, 30 permitidos. En los últimos 5 juegos, 3 triunfos, 2 empates. Le ganó 2-0 a Genoa, 1-0 al Atalanta, 2-0 al Bologna. Luego empató a 0 con el AC Milán y a 1 con Verona. Quinto lugar Roma, 64 puntos, 20 ganados, 11 perdidos, 4 empates. Han anotado 52 goles, le han anotado a ellos 29. En los últimos 5 juegos ha ganado 3, ha empatado 1, que fue cuando igualó a 1 con el equipo de Atalanta. Ha perdido 1, cayó 5-2 del Inter. Luego sus triunfos, 3-0 se impuso al Pisa, 2-0 a Bologna, 4-0 Fiorentina. Sexto lugar, 62 puntos, el equipo de Como, 17 victorias, 11 empates, 7 juegos perdidos, 59 goles a favor, 28 en contra, 62 puntos. Bueno, en los últimos 5 juegos para el equipo de Como, viene de empatar a 0 con Udinese, pierde 4-3 del Inter, cae 2-1 de Sassuolo, le gana 2-0 a Genoa y en la última ronda igual a 0 con Napoli. Y en el séptimo lugar Atalanta, 55 puntos, 14 ganados, 8 perdidos, 3 empates, 47 goles a favor, 32 en contra. Últimos 5 juegos del Atalanta no ha estado bien, ha perdido 2 cuando el equipo de Juventus les ganó 1-0 y perdió 3-0 del Cagliari. 2 empates a 1 con Roma y a 0 con Genoa. Solamente un triunfo, se impuso 3-0 al equipo de Lecce. Los primeros 4 lugares a concluir la serie regular avanzan, clasifican directo a la fase de liga de la Liga de Campeones. El quinto lugar, fase de liga de la Liga de Europa. El sexto, al cualificación de la Liga Conferencia de Europa. Y los 3 últimos, al igual que en la Liga de España, 18, 19 y 20, a relegación, pero en este caso a la Serie B. Para concluir nuestro recorrido por el fútbol en Europa, en la Liga de Campeones, vamos a ver cómo sucedieron las cosas hasta este momento. En los octavos de final, el Paris Saint-Germain de Francia se enfrentó al inglés Chelsea. El de ida lo ganó 5-2 y el de vuelta 3-0, pasando a los cuartos de final. Liverpool, equipo inglés, se enfrentó al turco Galatasaray. El equipo turco ganó el de ida 1-0, pero Liverpool reaccionó y el inglés le ganó 4-0 en el partido de vuelta para clasificar a los cuartos de final. Real Madrid se enfrentó al Manchester. El Real Madrid español le ganó 3-0 el de ida, 2-1 el de vuelta. Atalanta, el equipo italiano, frente al alemán Bayern Múnich. El equipo alemán ganó el de ida 6-1, el de vuelta 4-1 para avanzar a los cuartos de final. Se enfrentarán con el Real Madrid. Newcastle, inglés, Barcelona, español. El de ida 1-1 y el de vuelta Barcelona ganó fácil 7-2. Avanzó a los cuartos de final Barcelona. Otro equipo español, Atlético de Madrid, se enfrentó al inglés Tottenham. El español ganó el de ida 5-2. El inglés ganó el de vuelta, pero no fue suficiente porque ganó 3-2. Por diferencia de goles, Atlético de Madrid avanzó a los cuartos de final. Bodø Glimt de Noruega jugó con Sporting Lisboa de Portugal. El equipo noruego ganó el de ida 3-0, pero el portugués reaccionó y derrotó 5-0 al noruego en el partido de vuelta, clasificando a los cuartos de final. Y en otro partido de los octavos de final, Bayer Leverkusen de Alemania jugó contra Arsenal de Inglaterra. El de ida igualado a 1, pero Arsenal, el inglés, derrotó al alemán Bayer Leverkusen en el partido de vuelta 2-0. Entonces pasamos a los cuartos de final. Paris Saint-Germain, que le había ganado al Chelsea de Inglaterra en los octavos de final, se las vio directamente con Liverpool, inglés. Y el Liverpool había eliminado al Galatasaray de Turquía en los octavos de final. En estos cuartos de final, el francés, Paris Saint-Germain ganó con el mismo marcador el de ida y el de vuelta, 2-0, avanzando a las semifinales. Real Madrid se las vio contra el alemán Bayern Múnich. El alemán ganó el de ida 2-1 y el de vuelta 4-3. Se fue directo a las semifinales. Barcelona jugó contra el Atlético de Madrid, ambos equipos españoles. Atlético de Madrid ganó 2-0 el de ida. Barcelona ganó 2-1 el de vuelta, pero no fue suficiente y el Atlético de Madrid pasó a las semifinales. Y finalmente Arsenal de Inglaterra se enfrentó a Sporting Lisboa de Portugal. Ganó el de ida 1-0 y el de vuelta 0-0 y fue suficiente para avanzar a las semifinales. Entonces, en las semifinales, Paris Saint-Germain se enfrentó al Bayern Múnich. Recuerden que Paris Saint-Germain es francés, el Bayern Múnich alemán. El francés derrotó al alemán 5-4 en el partido de ida y en el de vuelta empataron a 1. Entonces, Paris Saint-Germain avanzó a la final de la Liga de Campeones de Europa. En otro juego de semifinales, el Atlético de Madrid de España jugó contra el Arsenal de Inglaterra. El de ida terminó 1-1. Pero el de vuelta, el equipo inglés Arsenal se impuso 1-0 para avanzar a la final. La final está programada para el día 30 de mayo. La Liga de Campeones de Europa. Y bien, mis amigos, si usted nos acaba de sintonizar, bienvenidos sean todos a Mundo Deportivo.
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1: Hoy continúan los playoffs en el baloncesto de la NBA. En las series de conferencias, al mejor en 7 partidos, el tercer juego de cada serie a las 3 de la tarde en la conferencia del este, Detroit visita Cleveland. 8 y media en la noche en la conferencia del oeste, Oklahoma City estará jugando en Los Ángeles contra los Lakers. Mañana domingo, el cuarto juego de cada serie, 3 y 30 de la tarde en la conferencia del este, los Knicks de Nueva York juegan en Filadelfia, mientras que en la conferencia del oeste a las 7 y media de la noche, Minnesota recibe la visita de San Antonio. Pero vamos a ver cómo estuvieron en la serie regular los equipos que están en esta ronda de conferencias. Detroit-Cleveland en la conferencia del este. Estos fueron los mejores equipos en la división central. El equipo de los Pistones de Detroit fue campeón de esta división central. Cleveland finalizó en el segundo lugar a 8 juegos de distancia. Detroit ganó 60 juegos, perdió 22. Cleveland 52 victorias, 30 derrotas. Jugando en su estadio, Detroit tuvo récord 31 ganados, 9 perdidos, y en la ruta como visitantes 28 y 13. Cleveland por su parte 27 y 14 en su cancha, 25 y 16 fuera de su cancha. El equipo de Detroit terminó la serie regular ganando los últimos 3 partidos. Cleveland ganó su último juego. Esa es la situación de Detroit-Cleveland en la serie regular. Oklahoma City, los Lakers de Los Ángeles en la conferencia del oeste. Oklahoma City, bueno, dicho sea de paso, Detroit fue el equipo con más victorias en la conferencia del este, pero en la conferencia del oeste, Oklahoma City fue el mejor de todos en toda la liga de la NBA, 64 victorias, 18 derrotas nada más. El equipo de los Lakers de Los Ángeles ganaron la división Pacífico con 53 ganados, 29 perdidos. La diferencia del segundo lugar en la división Pacífico que lo ocupó Phoenix fueron 8 juegos, mientras que Oklahoma City tenía una ventaja, obtuvo una ventaja al finalizar la serie regular de 10 juegos del segundo lugar que ocupó los Nuggets de Denver. Oklahoma, jugando en su estadio, ganó 34 y perdió 7. Fuera con 30 y 10. Los Lakers de Los Ángeles, por su parte, jugando en su estadio 28 y 13 y en la ruta 25 y 16. Oklahoma finalizó la serie regular perdiendo los últimos 2 partidos, mientras que los Lakers ganó los últimos 3. Ese es el partido en la conferencia del oeste hoy a las 8:30 p.m. Oklahoma City visitando a los Lakers de Los Ángeles. Para refrescarle, como Oklahoma City va a jugar como visitante, tuvo récord en la serie regular de 30 ganados, 10 perdidos en esa condición de visitante. Los Lakers de Los Ángeles, jugando en su cancha, en la temporada regular ganó 28, perdió 13. Vamos a regresar a Detroit y Cleveland en la conferencia del este. Detroit va a jugar como visitante en la serie regular, Detroit con 28 y 13 jugando fuera de su cancha, mientras que Cleveland en su estadio ganó 27, perdió 14 en la serie regular. Mañana a las 3:30, ya les comenté, los Knicks de Nueva York juegan en Filadelfia contra los 76ers. Vamos a ver cómo finalizaron en la serie regular de esta temporada 2026 en el baloncesto de la NBA. Los Knicks terminaron en el segundo lugar de la división Atlántica o Atlántico, con 53 ganados, 29 perdidos, a 3 juegos de los líderes Celtics de Boston, que ya fueron eliminados. Perdieron su último juego en la serie regular. El equipo de Filadelfia ocupó la cuarta posición con 45 victorias, 37 derrotas a 11 juegos del primer lugar. Ganó el play-in en Filadelfia. Nueva York va a jugar como visitantes en la temporada regular. En esa condición, los Knicks registraron un récord de 22 ganados, 19 perdidos, mientras que Filadelfia, jugando como local en su cancha en la serie regular, ganó 23 partidos, perdió 18. A las 7:30 p.m. mañana, en la conferencia del oeste, San Antonio visita Minnesota. Bueno, San Antonio ganó, fue el campeón de la división sur-oeste de la conferencia del oeste, y Minnesota terminó tercero en la noroeste. Minnesota, con récord de 49 ganados, 33 perdidos, a 15 juegos de la primera posición que ocupó Oklahoma City. Luego, segundo lugar, Denver, y en esta ocasión Minnesota. El equipo de San Antonio, por su parte, ganó 62 partidos, 2 menos que Oklahoma City, para ser el segundo en la liga con mayor cantidad de triunfos. Perdió 20 juegos nada más. Perdió su último juego en la temporada regular. Minnesota ganó sus últimos 2. San Antonio, jugando como visitantes, ganó 29, perdió 12. Y Minnesota, como local, 26 triunfos, 15 reveses. Esa es la radiografía de, hasta este momento, de los equipos participantes en los playoffs del baloncesto de la NBA, al menos los equipos de que juegan hoy y mañana. En la Liga Nacional de Hockey sobre Hielo, segunda ronda de los playoffs, series al mejor en 7 partidos en los cuartos de final. A las 6:00 p.m. en la conferencia del este, el cuarto partido, Carolina visita Filadelfia. Y a las 9:00 p.m. en la conferencia del oeste, tercer juego, Colorado estará jugando en Minnesota. Mañana domingo a las 7:00 p.m. en el este, tercer partido, Buffalo en Canadá contra Montreal. Y a las 9:30 p.m. en el oeste, el cuarto juego, Vegas visita al Anaheim. En la serie regular vamos a ver, Carolina Filadelfia. Carolina ganó la división metropolitana de la Conferencia del Este, 53 ganados, 22 perdidos, 7 en tiempo extra, 113 puntos. Jugando como visitantes, ganó 24, perdió 12 y 5 en tiempo extra. Filadelfia, por su parte, en esta misma división metropolitana, finalizó en el tercer lugar en puntos, empatados con los Pingüinos de Pittsburgh con 98. Ganó 43 partidos, perdió 27, 12 en tiempo extra, y jugando en su cancha, como lo va a hacer hoy, el equipo de los Flyers de Filadelfia ganaron 20, perdieron 13, 8 en tiempo extra. Vamos a la Conferencia del Oeste. Los equipos hoy a las 9 de la noche, el tercer juego, Colorado-Minnesota. Bueno, Colorado fue el campeón en la división central, 121 puntos, ganó 55 juegos, perdió 16, 11 por en tiempo extra. Eso es Colorado. Minnesota terminó en la tercera posición en esta misma división central de la Conferencia del Oeste, en hockey sobre hielo, con 104 puntos, 17 puntos por debajo de Colorado, que fue el campeón. Minnesota ganó 46 partidos, perdió 24, 12 en tiempo extra, y jugando en su cancha, en la serie regular, ganó 23, perdió 10, 8 en tiempo extra. Vamos con los partidos de mañana. Buffalo en Canadá contra Montreal. En la Conferencia del Este, Buffalo fue el campeón en la división Atlántica o Atlántico con 109 puntos. Ganó 50 juegos, perdió 23, 9 en tiempo extra. Montreal, por su parte, tercer lugar en esta misma división Atlántico, con 48 ganados, 24 perdidos, 10 por tiempo extra, 106 puntos. Buffalo jugará mañana como visitante, y en la serie regular ganó 24, perdió 13, 4 en tiempo extra como visitantes. Y Montreal en Canadá, ya en su estadio, 24 triunfos, 15 derrotas, 2 en tiempo extra. El otro partido, mañana domingo a las 9 y media de la noche, en la Conferencia del Oeste, el cuarto juego, Vegas visita a Anaheim. Vamos a ver, Vegas fue el campeón de la división Pacífico en la Conferencia del Oeste, en la Liga Nacional de Hockey sobre Hielo, y Vegas fue el campeón de la división Pacífico, y Anaheim tercer lugar en esta misma división Pacífico. Vegas 95 puntos, Anaheim 92, 39 juegos ganados, 26 perdidos, 17 en tiempo extra para Vegas, y Anaheim 43 triunfos, 33 derrotas y 6 en tiempo extra. Vegas jugará como visitante. En la serie regular ganó 19, perdió 14, 8 en tiempo extra en esta condición de visitantes, mientras que Anaheim en su estadio como local, como lo va a hacer mañana a las 9 y media de la noche, ganó 24, perdió 13, 4 en tiempo extra. La próxima carrera de la Fórmula 1 es el Grand Prix de Canadá. En la primera carrera de este año, el Grand Prix de Australia, lo ganó George Russell, el británico de la escudería Mercedes. Tiene 28 años de edad, de estatura 6 pies 1 pulgada. Fue su primera carrera en esta temporada 2026. La segunda, el Grand Prix de China. La tercera, el Grand Prix de Japón. Y la sexta, el Grand Prix de Miami o de Miami, fue ganada por el italiano Kimi Antonelli, de la escudería Mercedes, de apenas 19 años de edad, 5 pies 8 pulgadas la estatura. Es decir, que de las 4 carreras que se han celebrado, Kimi Antonelli ha ganado 3 de ellas. Es decir, que tiene 3 carreras ganadas en esta temporada 2026. Recuerden que la cuarta, que era el Grand Prix de Bahrein, y la quinta carrera, el Grand Prix de Arabia Saudita, fue cancelada por este tipo de guerra por allá en el Medio Oriente, en Irán. La próxima, el Grand Prix de Canadá, sería la séptima en el itinerario oficial, pero sería la quinta porque fueron canceladas un par de ellas. Retornamos al fútbol en Estados Unidos. La Major League Soccer, juegan 30 equipos divididos en 2 conferencias de 15 equipos cada uno. Hoy sábado hay 12 juegos, mañana domingo hay solo 3. Hay 2 partidos que están en proceso. El Inter de Miami está jugando en Canadá contra Toronto, y los Red Bull de New York visitando a Chicago. A las 4 y media de la tarde, Montreal, anfitrión en Canadá de Orlando City. 7 y media de la noche hay 3 juegos. Atlanta como local ante Los Ángeles Galaxy. Cincinnati visita a Charlotte. New England, anfitrión de Philadelphia Filadelfia, 8 y 30 Dallas recibe a Real Salt Lake, 9 y 15 DC United jugará en Nashville, 9 y media San Luis City visitando a Colorado y 10 y media de la noche hay 3 partidos, Portland anfitrión de Sporting Kansas City, Vancouver equipo canadiense visita San José, Seattle anfitrión de San Diego. Los partidos para mañana, 3 nada más, a las 4 y media el primero. New York City como local ante Columbus, a las 7 de la noche. Austin visita Minnesota y a las 9 actividad en Los Ángeles, el equipo local. Los Ángeles Football Club reciben la visita del equipo de Houston. Las posiciones están así. Primer lugar, San José. En la conferencia del oeste, 28 puntos. San José ha ganado 9, ha perdido 1, ha empatado 1, 26 goles a favor, 7 en contra, 28 puntos. En los últimos 5 juegos había ganado 4 consecutivos y en la última ronda empató a 1 con el equipo canadiense Toronto. Con 25 puntos, es decir, 3 por debajo de la primera posición, en el segundo puesto está Vancouver de Canadá. Ha ganado 8, ha perdido 1, ha empatado 1, 26 goles a favor, 6 en contra. En los últimos 5 juegos, exactamente igual que San José, luego de ganar 4, terminaron empatando en la última ronda a 1. En esta ocasión, Vancouver empató a 1 con Los Ángeles Galaxy. Tercer lugar, Los Ángeles Football Club. Ha ganado 6, ha perdido 2, ha empatado 3. Han anotado 19 goles, han permitido 8, 21 puntos. En los últimos 5 juegos, ha perdido 2, ha empatado 2, ha ganado 1. En la última ronda, empató a 2 con San Diego. Cuarto lugar, Seattle, 20 puntos. Quinto, Minnesota, 20. Seattle en 9 juegos ha ganado 6, ha perdido 1, ha empatado 2. Minnesota en 11, 6 ganados, 3 perdidos, 2 empates. 13 goles a favor, 5 en contra para Seattle, 14 y 16. Para Minnesota, ojo, Minnesota ha permitido más goles que los que ha podido anotar. Sin embargo, está en el quinto lugar en la conferencia del oeste en la Major League Soccer. En los últimos 5 juegos, Seattle, 2 empates, 3 triunfos, empató en el último juego a 1 con Sporting Kansas City. Minnesota, por su parte, ha ganado 4, ha perdido 1, ganó su último juego 3-2 a Columbus. Sexto lugar, Real Salt Lake, 19 puntos. Ha ganado 6, ha perdido 3, ha empatado 1, 19 goles a favor, 14 en contra. Viene de ganar su último juego al equipo de Portland 2 goles por 0. Séptimo lugar, Dallas, 16 unidades. Ganó su último juego a los Red Bulls de New York 2 por 0. Octavo lugar, Houston, 15 puntos. Ha ganado 5, ha perdido 5. Ganó su último juego 1-0 a Colorado. Precisamente Colorado está noveno, décimo Los Ángeles Galaxy, décimo primero Austin. Los tres tienen 13 puntos cada uno. Colorado ha perdido sus últimos 2. Los Ángeles Galaxy empató a 1 en la ronda anterior. Bueno, Colorado viene de perder 1-0 de Houston en la ronda anterior. Mientras que Austin ha ganado sus últimos 2 partidos, 2-0 a Houston y 2-0 a San Luis City. San Diego ocupa el lugar número 12 con 12 unidades, empató su último juego con Los Ángeles Football Club a 2. Portland en el lugar 13, 10 unidades, viene de perder 2-0 de Real Salt Lake. San Luis City en la penúltima posición, lugar 14 con 6 unidades, ha perdido sus últimos 3 partidos. Y Sporting Kansas City en la última posición, el 15, con 5 puntos nada más. En esta conferencia del oeste, el equipo con más goles anotados son 2, 26 cada uno. San José en el primer lugar, Vancouver en el segundo. Menos goles permitidos, 5 nada más, Seattle, la cuarta posición. Menos goles anotados, solo 8, Sporting Kansas City, último lugar. Y más goles permitidos, 26. También Sporting Kansas City en el sótano de la conferencia del oeste. En la conferencia del este, el líder es Nashville, 23 unidades. Ha ganado 7, ha perdido 1, ha empatado en par de ocasiones. 21 goles a favor, 6 en contra. En los últimos 5 juegos, Nashville ha ganado 3, ha perdido 1. Empató en la última ronda a 0 con Filadelfia. 4 puntos por debajo, segundo lugar New England, tercero el Inter de Miami, 19 puntos cada uno. New England con 18 goles a favor, 2 en contra, 22 y 19 para el Inter de Miami. En los últimos 5 partidos, New England ha ganado 4, ha empatado 1, viene de ganarle 1 gol a 0 a Charlotte en la última ronda. Mientras que el Inter de Miami perdió en la ronda anterior 4-3 de Orlando City. en los últimos 5 juegos, 2 empates, 2 triunfos, además de esta derrota. Chicago, cuarto lugar, 17 unidades, perdió su último juego 3-2 de Cincinnati. Con 15 unidades per cápita y el mismo récord, está quinto DC United, sexto Cincinnati. 4 victorias, 3 empates, 4 derrotas cada uno. DC United, 13 goles a favor, 15 en contra. Cincinnati con 22 y 25. Ambos han recibido más goles o han permitido más goles que los que han podido anotar. Y ambos vienen de ganar sus últimos 2 partidos. Charlotte, séptimo, 14 puntos, al igual que Toronto, que ocupa la cuarta posición. Pero Charlotte está descendiendo, ha perdido sus últimos 3. Toronto viene de ganar, de empatar a 1 con San José en la ronda anterior. Con 12 puntos cada uno hay 3 equipos. Noveno New York City, décimo Columbus, décimo primero los Red Bulls de New York. Todos han perdido en la última ronda. New York City ha perdido 2. Columbus perdió 3-2 de Minnesota en la ronda anterior y los Red Bulls de New York también han perdido 2. Atlanta está en el lugar 12, en el 13 Orlando City, ambos con 10 unidades cada uno, tienen el mismo récord, 3 ganados, 7 perdidos y un empate. Atlanta, sin embargo, ha ganado sus últimos 2. Orlando City viene de ganar en la ronda anterior. Penúltima posición, lugar 14, Montreal, equipo canadiense, 9 puntos. Perdió su último juego 3-1 de Atlanta. Y en la última posición, el 15, Filadelfia, 6 unidades. Ha ganado 1, ha perdido 7, ha empatado 3 en 11 compromisos. 9 goles a favor, 17 en contra. Empató su último juego con el equipo de Nashville. En la conferencia del este, el equipo con más goles anotados son 2. El Inter de Miami en el tercer lugar y Cincinnati en el sexto, ambos con 22 goles a su favor. Menos goles anotados, Filadelfia en el último lugar, 9. Menos goles permitidos, solo 6. Nashville, la primera posición. Y más goles permitidos, 32. Orlando City en la posición número 3. Al concluir la serie regular, los primeros 7 lugares clasifican a los octavos de final. Octavo y noveno avanzan a la primera fase de los playoffs. Esta es la Major League Soccer en Estados Unidos.
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1: La actividad en el béisbol de las grandes ligas para el día de hoy: el primer juego será a las 3 y 7 de la tarde, Los Angelitos de Anaheim en Canadá contra los Azulejos de Toronto; 4 y 5 de la tarde, Orioles de Baltimore reciben a los Atléticos; 3 juegos señalados para comenzar a las 4 y 10 de la tarde, Tampa visita a Boston, los Miami Marlins reciben a los Senadores de Washington o los Nacionales de Washington, y Houston visita Cincinnati. Este es un partido interligas. Houston juega en la Liga Americana, Cincinnati en la Liga Nacional. 6 y 5 de la tarde, los Phillies de Filadelfia, anfitriones de los Rockies de Colorado. A las 6 y 10, Minnesota jugará en Cleveland. 7 y 5, Cachorros de Chicago en Texas, es interligas. Por los Cachorros de Chicago lanza el dominicano Eduardo Cabrera. Edward Cabrera nació en la ciudad de Santiago. Su estatura, 6 pies 5 pulgadas, utiliza el número 30 en su uniforme. Está invicto en esta temporada, ha ganado 3, no ha perdido. 3.27 la efectividad, es su octava apertura. La primera apertura se enfrentó a los Angelitos de Anaheim y ganó. La segunda contra Cleveland, sin decisión. Tercer juego contra los Piratas de Pittsburgh, sin decisión. Cuarto juego, los Mets de Nueva York, ganó. Quinto, frente a los Phillies de Filadelfia, sin decisión. Sexto, San Diego, le ganó. Séptimo, Cincinnati, sin decisión. Edward tiene 28 años de edad, 6 en grandes ligas, récord negativo, 28 ganados, 29 perdidos. Sus primeras 5 temporadas lo jugó con los Miami Marlins y ahora tiene una temporada con los Cachorros de Chicago. Su mejor juego o su mejor temporada fue cuando ganó 8, perdió 7 en el 2025 jugando con los Miami Marlins. Hay 3 juegos a las 7 y 10 de la noche. Los Tigres de Detroit visitan a los Reales en Kansas City. Cerveceros de Milwaukee reciben a los Yankees de Nueva York. Este es interligas. Marineros de Seattle visitan a los Medias Blancas en la ciudad de Chicago. Por el equipo visitante, Seattle lanza al dominicano Luis Castillo, nació en la ciudad de Baní. 6 pies, 2 pulgadas la estatura, utiliza el número 58 en su uniforme, tiene 33 años de edad. A Luis no le ha ido muy bien en este comienzo de temporada 2026. No ha ganado, ha perdido 3 veces. 6.29 la efectividad, no muy buena. Esta es la octava apertura. La primera fue contra los Yankees de Nueva York sin decisión. Segundo juego contra los Angelitos de Anaheim sin decisión. Tercero frente a los Astros de Houston sin decisión. Pierde en la cuarta apertura contra los Padres de San Diego. Sin decisión en la quinta contra los Atléticos. Pierde frente a Minnesota en su sexto juego. Y en el séptimo pierde también de los Reales de Kansas City. Luis Castillo tiene 10 temporadas en Grandes Ligas. Ha ganado 84, ha perdido 87. Récord negativo. Sus primeras 5 temporadas y media con los Rojos de Cincinnati en la Liga Nacional. 4 temporadas y media con los Marineros de Seattle en la Liga Americana. Su mejor campaña fue en el 2019, lanzando con Cincinnati, cuando ganó 15 partidos, perdió 8. 2 juegos a las 7 y 15 de la noche, los Mets de Nueva York visitan Arizona, Cardenales de San Luis en San Diego. Por los Padres lanza el dominicano Randy Vázquez, nació en Navarrete, estatura 6 pies exactos, número 98 en su uniforme, ha ganado 3, ha perdido 1 en esta campaña 2026, es su octava apertura. La primera fue contra Detroit, le ganó. La segunda frente a Boston, sin decisión. Tercero, Colorado, sin decisión. Cuarta, Seattle, sin decisión. Quinta, Colorado, ganó. Sexta, Cachorros de Chicago, ganó. Séptima, Gigantes de San Francisco, perdió. 27 años de edad para Randy Vázquez. 4 temporadas en el béisbol de las Grandes Ligas. Ha ganado 15, ha perdido 17. También récord negativo. Su primera campaña fue con los Yankees de Nueva York y 3 ahora con San Diego. Su mejor campaña fue en el 2025 con San Diego, cuando ganó 6, perdió 7. 9 y 5 de la noche, Piratas de Pittsburgh en San Francisco, y el último a las 9 y 10 de la noche, Bravos de Atlanta en Los Ángeles contra los Dodgers. 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Y bien, mis amigos, no hay tiempo para más. Mi nombre es Tony Castellanos. Muchísimas gracias por honrarme con su sintonía. Nos volveremos a encontrar el próximo sábado, si Dios quiere, y yo sé que Él va a querer. Pórtense bien, si llueve no se me mojen, y si hace frío se me abrigan. Que Dios les bendiga y les cuide siempre. Feliz, tranquilo y placentero fin de semana para todos. Bye bye.
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1: Familia de Almavisión Miami, feliz fin de semana. Aquí estamos. Esto es el Top 10, las 10 canciones más sonadas de esta estación. Esta es Almavisión Miami 87.7 FM, la emisora donde

Solamente escuchas canciones que bendicen tu vida y, por supuesto, canciones con propósito. Este fin de semana estamos contentísimos de poder estar contigo celebrando el fin de semana de las madres todo este mes. Así es que felicidades a todas las madrecitas en su día. Que Dios les bendiga mucho. Pero además, este mes, estamos recordando el segundo año del deceso de nuestro amado, recordado Pastor Daniel Camaño. Así es que en este mes hemos estado publicando en las redes sociales diferentes mensajes recordando su legado aquí a través de Almavisión Miami 87.7 FM. Señores, vamos a iniciar este fin de semana con la posición número 10. Esto viene a cargo de Puchi Colón. Él canta Coritos Medley 2.0. Esta es Almavisión Miami 87.7 FM y estas son las 10 canciones más sonadas de esta estación. Yo soy Tony García, quédate en la sintonía. La posición 10, Coritos Medley 2.0, Puchi Colón.

Y es que las canciones antiguas, viejitas, todavía siguen tocando corazones, porque fueron hechas con, justamente con corazón, con unción de Dios. No solo con talento, sino con el corazón en la mano, con el corazón rendido delante de Dios. Y eso llega al alma. Señores, este fin de semana, esta es Almavisión Miami 87.7 FM. Estamos cubriendo los condados más importantes del sur de la Florida. Miami-Dade, Broward y Palm Beach, gracias por estar con nosotros. Y ahora mismo, señores, nos vamos a una canción de Daddy Yankee. Él dice, estoy hermoso. En la posición

depende de la opinión de la gente. Tu valor no depende de lo que diga el hombre. Tu valor depende de lo que Dios dice, cómo Dios te mira. Y ¿sabes qué? Dios no te mira roto. Te mira como alguien con propósito. Te mira como su creación, como su hijo. Así es que no aceptes que nadie te cancele. No aceptes que nadie te diga lo contrario de lo que Dios ha dicho de ti. Y Dios ha dicho de ti que eres real sacerdocio, nación santa, pueblo adquirido por Dios. ¡Qué bonito! Ahí estaba la posición 9, Daddy Yankee diciendo, estoy hermoso, o más bien, estoy hermoso, así se llama. Y ahora mismo, señores, este fin de semana presentamos la posición 8. Esto viene a cargo de Madiel Lara. Él dice, Dios me dio colores.

0: Cuando Dios viene a tu vida es para darte luz, para darte esperanza. Él trae esperanza donde había vacío. Él trae colores donde había sombras, donde había colores grises y oscuros. Ahí viene la luz de Dios a iluminarte y a llenarte de esos colores lindos. Y es que eso es lo que Dios hace en la vida nuestra. Y cuando podemos ver esos colores lindos, no quiere decir de que todo en la vida es perfecto, pero quiere decir de que Dios en medio de la oscuridad, Dios ilumina, Dios te alumbra y esa luz sobrepasa cualquier oscuridad. Señores, ahí estaba Madiel Lara cantando Dios me dio colores. Llegó la hora, señores, de la posición número 7. Esta canción es de parte de 150 Live y Cales Loima. Cantan Hay una unción. Esta es la posición número 8.
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0: Cuando el pueblo de Dios se une, algo poderoso sucede, porque donde están dos o tres congregados en mi nombre, allí estoy en medio de ellos. Y donde está Dios, allí está su unción. ¿Y cuál es la unción de Dios? La unción de Dios se manifiesta de muchas maneras. A veces a través del gozo, a veces a través de la coinonía entre hermanos. Pero también Dios se manifiesta a través de la fortaleza que sientes en tu corazón. Sí, ese momento de paz y de tranquilidad. Ahí está la unción de Dios sobre ti. Esa unción deseamos que llene toda tu vida y llene todo tu ser. Llegamos en este momento a la posición número 6. Esto viene a cargo de Alex Zurdo featuring Nacho. Dicen montaje en la posición número 6.
1: Llévate

Este fin de semana contigo aquí está Almavisión Miami 87.7 FM. Yo soy Tony García. Amados, no creáis a todo espíritu, sino probad los espíritus si son de Dios, porque muchos falsos profetas han salido por el mundo. Tremenda palabra que quería compartir con ustedes. Discernimiento es la protección espiritual sobre nosotros. Llegamos ahora mismo a la posición número 5. La canción se llama Alabo, y es que cuando alabas a Dios, algo cambia, las cadenas se rompen, la tristeza se va, la angustia se va, la duda desaparece, y Dios bendice tu vida. Bendeciré a Jehová en todo tiempo, su alabanza estará de continuo en mi boca, dice el salmista, y que esa alabanza fluya siempre de tu corazón. Aquí viene la música de Taya con Ecos, y ellos dicen Alabo, en la posición número 5.

Posiciones privilegiadas. Posición 5, escuchábamos a Taya junto a Ecos cantando Alabo. No esperes sentirlo para adorar. Adora y alaba a Dios. Y después verás cómo Dios transforma la atmósfera. Señores, ahora mismo llegamos a la posición número 4. ¡Qué bonita es la vida! Dicen Oasis Ministry. Tal vez la vida no ha sido fácil, pero ¿sabes qué? Dios sigue escribiendo tu historia. Y a los que aman a Dios, todas las cosas ayudan para bien. Aquí está Oasis Ministry. Dicen ¡qué bonita es la vida! En la posición número 4 este fin de semana.

Estamos celebrando a las madres este fin de semana. Esta es Almavisión Miami 87.7 FM. Quiero enviar un saludo a todas las madres en su día. Y si no tienes a tu madrecita contigo porque está en tu país, te invito a que le des una llamadita y que le digas que la amas mucho. Sabes que ahora tenemos esa bendición grande que tenemos WhatsApp. En los tiempos en que mi mamá estaba en Nicaragua, porque ella vive ahora conmigo, no tenía WhatsApp. Yo tenía que comprar una tarjetita, una tarjeta telefónica. ¿Sí? ¿Te acuerdas o no te acuerdas? Sí te acuerdas. Ok. Entonces, ahora tenemos WhatsApp y todos los teléfonos tienen internet. Entonces, es una gran bendición poder uno llamar a través de WhatsApp o a través de Messenger, ¿verdad? U otra aplicación. Y poder saludar a la persona y poderla ver ahí, qué bonito, a través de video. Eso es una bendición grande. Ahora bien, si no tienes a tu mamá porque quizás falleció, te digo algo. En el Día de las Madres, recuerda lo bonito que viviste. Recuerda los momentos felices que viviste al lado de ese ser querido. Los momentos bonitos que le hiciste pasar. Recuerda lo bueno. Recuerda lo bueno. Y que eso traiga una fortaleza a tu alma y a tu corazón. Yo soy de los que cree que Dios ha de permitir que ese ser querido venga, le dé un permiso el Señor, ¿verdad? Y le diga, ve a abrazar a tu hijito, ve a abrazar a tu hijita. Eso no lo dice la Biblia, ¿verdad? Pero es una cosa que yo me imagino. Porque Dios es todo amor, Dios es amoroso, Dios es bueno. Y sobre todo ante la pérdida de un ser querido, de verdad que no es nada fácil. Pero nuestra oración para ti, nuestra fortaleza de parte de Dios. Y en este Día de las Madres, celebra el amor de Dios y celebra ese amor que Dios te permitió compartir con tu madrecita.

0: Señores, ahora mismo vamos a la posición número 3. Esto viene a cargo de Marco Barrientos. Dice, es una fiesta. Aquí está, Marco Barrientos en la posición número 3.
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Estamos contigo, Almavisión Miami 87.7 FM. 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El sonido, la bendición, la gracia de Dios a través de nuestra frecuencia, porque las 24 horas del día estamos transmitiendo mensajes que traen vida, que traen fortaleza, el mensaje que no cambia, el mensaje de salvación de nuestro Señor Jesucristo. Qué rápido se ve el tiempo, señoras y señores. Tony García contigo. Aquí estamos a través de la frecuencia de Almavisión Miami 87.7 FM. Ahora mismo vamos a la posición número 2, Alex Zurdo featuring Funky. Dicen Palo en la posición número 2.

Este fin de semana contigo, Almavisión Miami 87.7 FM, deseándoles un feliz fin de semana, que Dios les bendiga mucho. Hemos llegado ya a la recta final de este espacio, deseándote lo mejor, y lo mejor es la bendición de Dios, que es la que enriquece. Nos vamos con un salmista, un cantante dominicano. Él se llama Marcos Yaroide. Por segunda semana en el Top 10 viene a cantarnos Alcanzar el Cielo. Esta es la posición número uno. Recordándote que cada fin de semana aquí estamos a través de Almavisión Miami 87.7 FM. Yo soy Tony García y me alegra mucho estar contigo. Que Dios te bendiga mucho. Hasta la próxima.

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